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0: los perros no salieron, qué inconsciente.
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1: Buenas noches.

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estoy solo y estoy buscando esa alguien que me está esperando, que me entienda, y si no me entiende, alguien que me comprende, alguien a quien recordar de memoria cuando estoy de viaje, cuando estoy muy lejos. Sí, soy un vagabundo y camino bastante alrededor del mundo, pero quiero volver a mi casa, a alguna casa, para encontrar a esa princesa vampira que respira y me mira.

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tardes, ¿cómo están? Compañeros, compañeras, bienvenidos, bienvenidas a la edición número 78 de este Que Nadie Se Atreva. Como verán, ausente con aviso, nuestro conductor Pepe Leonfanti se encuentra en el sur con su familia por un tema relacionado con ella. Así que bueno, lo disculpamos y esperamos que esté pronto de vuelta con nosotros. Tenemos...

0: Y hoy, 8 de octubre, parece ser que sería el nacimiento del general Perón. Pero parece que hay dudas también con eso. Así que vamos a ver un fragmento de un documental relacionado con este tema de dónde y cuándo nació Perón. Y después lo conversamos.
1: ¿Dónde nació Perón? Lobos y Roque Pérez, dos localidades de la provincia de Buenos Aires, se discuten el nacimiento de uno de los presidentes más importantes que tuvo la Argentina, el general Juan Domingo Perón.
2: ¡Trabajador! ¡Muchas veces he asistido a reuniones de trabajadores! ¡Siempre he sentido una enorme satisfacción!
1: Según la partida de nacimiento de Juancito Sosa, como lo conocían de chiquito, nació el 8 de octubre de 1895, en el partido de Lobos, una pequeña localidad del centro norte de la provincia de Buenos Aires, y a su vez, en el centro este de la Argentina, pero que hasta hace poco antes de su nacimiento, había sido un fortín militar en la línea de frontera entre las Provincias Unidas del Río de la Plata y el territorio de los pueblos Tehuelche. Pero la verdad es su nacimiento nos lleva 30 kilómetros hacia el noroeste, hasta Roque Pérez. En aquel año era tan solo un pueblito que pertenecía al partido de Saladillo.
3: Un pueblo que era muy pequeño, incipiente, era un poblado rural. Evidentemente Roque Pérez era un paraje rural que no era partido, inclusive, por algo cumplimos 100 años en 2013. Recién Perón pasa a tener la categoría de roqueperense cuando Roque Pérez pasa a ser partido.
1: Al no estar independizado, no tenía registro civil. Es por ello que Juana Sosa, hija de Tehuelches, y Tomás Perón, hijo del reconocido médico, deciden ir a anotarlo 2 años después al partido de Lobos, donde 6 años más tarde se fueron a vivir a una casa construida por ladrillos y cemento de la misma localidad. Hoy en día es la biblioteca del pueblo y además está decretado museo histórico, donde se encuentran objetos que usó el expresidente que habitó ese lugar, el doctor Hipólito Barreiro, ex médico de Juan Domingo Perón y autor del libro Juancito, el indio que cambió la historia, confirma que el general nació en Roque Pérez.
4: Aquí nació Perón. Es una casa de 2 puertas. Él nació acá. Acá estaba la habitación, la cama, y acá estaba la cocina, el estar.
1: Entre los testimonios recogidos por Barreiro, se destaca uno en particular, el de José María Belardinelli, vecino de Roque Pérez, que en el año 1938, cuando tenía 14 años, mantuvo un diálogo con el entonces teniente coronel, que había llegado de incógnito al pueblo. Frente a un ranchito de adobe, el general expresó: "Yo nací allí, en esa pieza". José Pepe Tagliafico.
5: Hacemos que nadie se atreva en la supervisión general Javier Conde, en la operación técnica Francisco Flores, columna de Derechos Humanos Alicia Piatti, en la locución quien les habla Atilio del Franco, en la conducción hoy ausente con aviso José Pepe Leonfanti, producción, co-conducción y hoy a cargo de la nave Mercedes Vázquez Moure.
0: Bueno, haciendo un poco de lío, no me olvido porque nuestras queridos oyentes están esperando seguramente a qué se va a referir hoy la trivia. Así que vamos a ver un pequeño video y después vemos la pregunta.
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7: ¡Dame la camiseta! ¡Dale con la camiseta!
6: Sí, viejo, ya va.

0: Bueno, ¿a dónde tienen que llamar o hacer, cómo hacer para contestar esta pregunta, para comunicarse con este que nadie se atreve?
1: Así es, para contestar la pregunta, ¿cuál es el nombre del cantor que aparece en esta película? Manda tu mensaje al WhatsApp 11-58-15-80-50. 11-58-15-80-50. Podés vernos en vivo en YouTube. www.youtube.com/@UTEdigital o escucharnos a través de la página www.ute.org.ar. También podés seguirnos en X, @RadioUTE, en Facebook Radio UTE y en Instagram @UTEdigital.
0: O sea que estamos por todos lados, no hay excusas para comunicarse, esperamos sus mensajes, sus respuestas. Y hoy, como verán, vamos a arrancar un día medio peronista. Vamos a ver un video de una canción que tiene que ver con precisamente los únicos privilegiados y después arrancamos con el invitado.

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1: Aumentó la familia, somos tres, y tenemos a alguien que ya ha estado con nosotros, Eduardo Torre, que... Aplausos, por
2: mirá
1: supuesto.
2: Vos, qué ovación.
1: Este, qué ovación. Bueno, que tiene la característica en común de ser periodista, escritor y cantor.
2: Y peronista.
1: Bueno, eso ya queda por cuenta suya, caballero. Este, acá no somos...
2: No son sectarios, no somos sectarios, está muy bien.
1: Aceptamos cualquier cosa. En fin. Estábamos escuchando una canción de la cual algo tenés que ver. ¿Nos querés contar un poco de esa canción?
2: Bueno, eso es un proyecto musical que hemos tenido con Marcelo Saraceni, que es el compositor de todas las músicas de ese espectáculo, con distintos poetas como Enrique Martín, como Daniel Olivera, Horacio Estéfano, Máximo Blostein, bueno, mucha gente muy talentosa, que se llamaba Eva Rebelión de Amor. Iba contando toda la historia de Eva desde su nacimiento hasta su paso a la eternidad, hasta el 26 de julio. Y la verdad que fue muy, muy, muy sanador hacer ese espectáculo, porque fue en épocas del muchacho este que vivió del Estado toda la vida, pero que es liberal, que estuvo de presidente, dicen que estuvo de presidente del 2015 hasta el 2019. Entonces, la verdad, para nosotros fue una especie de catarsis hacer toda esa obra. Y también lo presentamos en varios lugares y era como una misa, ¿no? Era como una misa donde nos juntábamos a preparar lo que creíamos que iba a ser un gobierno exitoso de vuelta, ¿no? Íbamos a volver mejores, pero bueno, la cosa parece que no salió como esperábamos, pero vamos a seguir intentándolo.
1: Bueno, y en realidad en esta obra obviamente se circunscribe un poco más a la figura de Eva.
2: Claro, eso es
1: pero
2: más
1: hoy estamos
2: Eva.
1: Festejando el cumpleaños del general y
2: casi nada.
1: Como sos un experto, un estudioso de peronismo y tango y sí, de cantores, y tenés muchas lindas anécdotas para contarnos en esta tarde. No sé por dónde querés arrancar, el tango y el peronismo, cómo llega...
2: Si querés podemos empezar por este video que muy lindo que pusiste del comienzo, donde se habla de esa controversia entre las fechas y los lugares donde nació Perón, que es muy similar a lo que pasa con Gardel. Siempre hablando con los muchachos del tango, con los que trabajamos generalmente, está esta cuestión de esa influencia permanente entre el tango y el peronismo. Porque con Gardel también teníamos esta discusión de dónde nació y qué año nació. Si fue en 1890, si fue tres años antes, si fue en Toulouse, si fue en Tacuarembó. O sea, siempre hay como un mito ahí que no se termina de dilucidar. Y siempre aparecen entrevistas donde cada uno dice que nació en un lugar determinado. Y pareciera ser que el lugar donde dicen es una estafa, digamos, ¿no? No es en realidad así. Porque después, cuando uno va a los papeles, a los documentos y todo eso, se da cuenta de que no. Que en el caso de Gardel pareciera ser que es Toulouse, y en el caso de Perón pareciera ser que es Lobos.
1: Sí, por lo menos figura así en la partida de nacimiento.
2: Sí.
1: Se nos vamos a los papeles.
2: Y si uno ve la estética de Gardel, o sea, la sonrisa de Gardel es la sonrisa de Perón, estamos todos de acuerdo con eso.
1: Y bueno, ahora tenemos a
2: Enzo Fernández. Claro. Bueno, fíjate qué banderita que extendió Enzo Fernández en el Mundial, ¿no? O sea, algo debe haber ahí en esa sonrisa. Y además, después, bueno, se conocieron, ¿eh? Primero quiero contarles que Gardel y Perón se conocieron. Gardel era un hombre que estaba muy vinculado a Barceló, que era un caudillo conservador de Avellaneda, y solía ir a cantar mucho por esos pagos, cantaba mucho en un club que todavía creo que existe, que se llama Leales y Pampeano, cerca de la avenida Mitre. En uno de esos encuentros estaba en ese momento el mayor Perón, era mayor. Entonces Gardel, con su simpatía habitual, le dice: capitán, ¿qué tango le gustaría que cante? Y este Perón le dice, le pide un tango bastante contestatario, o medio también burlón de esa situación de pobreza que había en la década del 30, que es donde hay un mango. Entonces Gardel, muy preocupado, lo agarra, Perón lo lleva a un costado y muy bajito le dice, mire general, capitán, no conviene cantar esos tangos acá porque no le va a gustar a esta gente, podemos tener problemas, y termina cantando otro tango. Después, esta influencia que Perón recibe en la estética, en el peinado, en la forma de presentarse en los actos públicos y demás, termina influyendo a los cantores que vienen, digamos, después del 45. Si uno ve la estética de Alberto Castillo, hay que mirarlo dos veces para darse cuenta si eso no es Perón, digamos, ¿no? O sea, en la manera de vestirse. Incluso algunos han llegado a llevar el luto después de Eva, como lo llevaba el general. Y obviamente la vinculación que hubo entre el peronismo y el tango, y también con respecto al folclore, ¿no? Porque tampoco eso no se lo nombra mucho, pero también es cierto que hubo mucha vinculación entre Perón y el folclore. Fue determinante. Determinante desde la política de Estado que desarrolla Perón. Pensemos que el secretario de Cultura de Perón fue Cátulo Castillo. O sea que a partir de ahí ya vemos que ya la música popular, y no solamente la música, también el cine, en fin, todas las actividades artísticas estaban de alguna manera soportados por un Estado fuerte, ¿no? Que era el Estado peronista.
1: Y bueno, y en esa relación que vos decís, se me ocurre que lo que son las modas de hoy día, bueno, hoy es medio complicado hablar de moda con los nuevos valores, con los nuevos ídolos de la juventud. Pero,
2: si es que los hay, ¿no?
1: Bueno, como vos decís, Castillo, muy parecido en todo, un poco a Perón, un poco a Gardel, hasta veo el pirincho este que tenía.
2: Claro, bueno.
1: En el pelo.
2: Vos fijate que vos, hablando en el núcleo tanguero, todos llegamos a la conclusión, y sobre todo los que nosotros, bueno, vos sabés que nosotros conocimos, para el que no sabe, ella es mi tía.
1: Hola.
2: Hemos convivido, digamos, en el barrio, hemos tenido un vecino ilustre, que era el primer bandoneonista de la orquesta de Castillo, que era don Ángel Condorcuri, y he hablado mucho con él cuando era pibe, y todos los del ambiente del tango reconocemos en Castillo un don de afinación perfecto, tenía un oído perfecto. Él contaba, don Ángel, que nunca lo oyó desafinar ni aún en un ensayo de un tema nuevo, o sea, era perfecto, no erraba una nota. Sin embargo, esa vinculación con Perón y esa manera de manejarse de alguna manera lo ridiculizaba, sobre todo la inteligencia, ¿no? Argentina lo trataba como de mediocre. Yo quisiera escuchar a todos estos tipos que dicen que Castillo es mediocre, me gustaría escucharlos cantar El Pescante como lo cantaba Castillo, por ejemplo, o tantos otros temas que realmente son muy difíciles de cantar, y él lo hacía con una maestría absoluta. Pero hay esta cuestión en el ADN gorila de menospreciar todo lo que tenga que ver con la cultura popular. Yo recuerdo de chico haber mamado esta cuestión, por ejemplo, que la música que escuchaban los albañiles, que generalmente era el chamamé o la música de la Mesopotamia, era música grasa. Y después cuando vos vas investigando y vas creciendo y te vas dando cuenta de autores como Pocho Roach o no sé, o temas maravillosos como el de Van der Molle, Oración del Remanso, o cosas chamamés lentos maravillosos, o escuchás a cantores o artistas como Ramona Galarza, o
1: Ramón Ayala,
2: Teresa Parodi, y vos decís, pará, el tipo que me está diciendo esto es el mismo tipo que después me dice que admira profundamente a Andrés Calamaro, entonces digo, me tengo que bajar de colectivo ya mismo, o sea, si esa es la inteligencia, que prosiga sin mí, digamos, ¿no?
1: Y bueno, y ellos eran durante el gobierno, los primeros gobiernos de Perón, estas personas que vas a nombrar, tanto cantantes, autores, directores de cine, gente de la cultura que tenía relación con el tango, ¿se expresaban?
2: Bueno,
1: ¿acompañaban?
2: De hecho, Discépolo es el tipo más dañado por esta cuestión, porque él ocupó un rol central en la reelección de Perón. Él tenía un bloque radial, justamente, que él hacía de Mordisquito, que interpelaba a Mordisquito, y hizo cosas maravillosas como Yo no lo inventé a Perón, o Té de Ceilán, o sea, cosas que desnudaban un poco la mentira que vendía la Unión Democrática, ¿no? Que está bueno decir que la Unión Democrática, porque uno habla de la Unión Democrática y parece que es algo que no existió, o parece que la oposición al peronismo eran los radicales. Y la realidad es que dentro de los radicales había un grupo de radicales que apoyaba a Perón y un grupo que eran los de Forja, de donde venía Homero Manzi, de donde venía Arturo Jaureche, de donde venía Raúl Scalabrini Ortiz, y había un grupo de radicales que vendría a ser la línea que desciende del Mono, digo, no, que desciende de, ¿cómo se llama?, de Alvear, que junto con socialistas, con comunistas, porque era... le digo a todos los que son peronistas y están escuchando esto, muchachos, no se dejen correr más con López Rega, porque López Rega fue desastroso, pero Américo Gioldi fue 10 veces más nocivo que López Rega, miren lo que les digo. Entonces, si vamos a hacer, porque siempre dicen, no, el peronismo se tiene que hacer un mea culpa, y qué sé yo, bueno, si el peronismo se tiene que hacer un mea culpa, los demás tienen que ir caminando a Luján 20 veces. Y la historia no perdona, ¿eh? Todo lo que yo digo lo pueden ir a buscar y está todo documentado. Incluso la expulsión al Partido Radical que le hicieron a Homero Manzi por ir a visitar a Perón a la Casa de Gobierno. Fue expulsado.
1: Sí, pasa con la historia, ¿viste? Uno, bueno, más o menos a veces, como estamos hablando de cultura, cuando hablas de la Patagonia Rebelde, ya sea por el libro, ya sea por la película, y estaba Irigoyen en ese momento, decís, ¿cómo puede ser un gobierno nacional y popular? Bueno, pasan cosas que sería bueno, y esto también tiene que ver con la pregunta en realidad que te quiero hacer, ¿cómo se tapó tanta cultura, tanta creatividad? ¿Cómo se pudo tapar? Porque yo que soy post, digamos, uh-huh. y uh-huh. además venida de los barcos, uh-huh. yo no conocía nada,
2: obvio.
1: Ni se hablaba, ni se escuchaba, sí, algunos cantantes, algunos autores se seguían escuchando, pero todo lo que se había generado no se veía.
2: Lo que había que, o sea, cuando en el 55 asume la revolución fusiladora, lo que busca es eliminar todo vestigio de peronismo. Dentro de ese vestigio de peronismo está el tango. El tango es un movimiento cultural que está íntimamente vinculado con el peronismo. El desarrollo, bueno, vemos los grandes autores, Dijépolo, Manzi, Cátulo. Si bien es cierto que ha habido algún que otro compositor o cantante gorila, porque sí, es imposible que el peronismo abarque todo, conceptualmente, como movimiento, yo, ¿por qué destaco esto? Gardel fue un tipo que pone al tango en el exterior. Lo pone de realza en toda América Latina, en Europa, en los salones bailables de París. Pero Manzi, Cátulo y Dijépolo lo ponen de realce en el barrio. O sea, el tango pasa a ser la voz del tipo que va a laburar a la mañana en el barrio y hablan de cosas que tienen que ver con el barrio. Ya no se habla más de Betty, Peggy, Mary, Julie en esa idiosincrasia tanguera. Lo que tratan de hacer primero es eliminar el lenguaje común que logra establecer el peronismo con el pueblo a partir del tango y de la cultura popular. Entonces lo primero que tienen que hacer es vaciarlo de significado. Para vaciarlo de significado, el tango tiene que dejar de ser ese lenguaje y tiene que empezar a hablar de cosas vacías. Es el tango que tratan de imponer desde las grandes empresas discográficas cuando le obligan a los cantores de tango incluir boleros o cantar tangos abolerados. La excusa, ¿cuál es? Vender el tango a todo el bloque regional. Se supone que si lo hacemos muy, muy porteño, lo vamos a vender solamente acá y no lo vamos a poder exportar. Entonces, la discográfica lo que plantea es, quiero un producto que lo pueda vender hasta México o España. Y así aparecen los boleros que hacían los Panchos, por ejemplo, con temas de José María Contursi o... De hecho, hay tangos que son más conocidos como bolero que como tango, como por ejemplo Sombras Nada Más. Yo creo que todo el mundo, los que tenemos cierta edad, recordamos más la versión de Javier Solís que alguna de cualquier otra orquesta de tango de Sombras Nada Más. Sí. Eso es un proceso que se va dando en la Argentina con una triangulación perfecta, que ahí aparece otra vez el grupo Clarín, que en esa época tenía otro nombre, y el líder era Goar Mestre, que era un muchacho que se escapó de Cuba. De Cuba, ¿no? Lamentablemente se le escapó a Fidel, Y vino para acá Canal 13 y junto a Mejía, que era el referente discográfico de ese momento, deciden que los argentinos tenemos que escuchar otra música. De los creadores de Se Afanó 2 PBI y Están Enterrados en la Patagonia, a esto de inventar un lenguaje nuevo. ¿Para qué inventar un lenguaje nuevo? Que vendría a ser, para todos aquellos desprevenidos, por ejemplo, el Club del Clan, Billy Cafaro. Claro. O sea, es esta cuestión absolutamente vacía de la música que le gusta a la juventud, los ídolos de la juventud. La juventud triunfadora, porque encima triunfa esa juventud, ¿no? Hay que triunfar escuchando el orangután, pero bueno, cada uno triunfa como quiere. Aparte que es símbolo, ¿no? El orangután, justamente. Bueno, de ese vaciamiento que sufre el tango, repele a los jóvenes. Porque obviamente lo que surge, salvo el caso de Julio Sosa, que tiene, bueno, también una estética bastante particular, y que también es una manera de reforzar el tema de la vejez del tango, porque Julio Sosa es un tipo que se para desde lo más tradicional, que canta el repertorio de Gardel, digamos, no es un renovador, digamos, es la antítesis de lo que podía hacer Piazzolla, por ejemplo. Bueno, está bien dejar enmarcado el tango a este tipo de cosas, ¿no? A lo viejo, a lo blanco y negro, y todo lo colorido era la música para la juventud. Que tiene diferentes etapas, ¿no? O sea, y que en el fondo siempre se encuentran con problemas tales como que el gen argentino siempre aparece. Porque si después seguimos avanzando en la historia y vemos, por ejemplo, el rock nacional, el rock se desarrolla en todas las latitudes, porque es un fenómeno global, ¿no? Ya empezamos con el tema del globalismo y demás. Sin embargo, canciones como El Rey Lloró, Ayer No Más o La Marcha de la Bronca no se dan en el resto de los países. ¿Por qué hay un gen ahí que los argentinos tenemos de resistencia que no existe en otros países? Porque por otros países no pasó el peronismo, entre otras tantas cosas.
1: Bueno, yo te diría que te puedo refutar en algo.
2: A ver, a ver.
1: No sé, porque no tengo tu conocimiento, pero lo que fue la República y el franquismo en España también dejó bastantes temas.
2: Sí, es cierto.
1: Sí, no en género, digamos. Era claro. El género cantautor que no se sabe bien qué es. No, claro, eso no es ni rock, no es.
2: Bueno, es anterior a la globalización.
1: Claro.
2: Está bien, podemos decir que, por ejemplo, el franquismo en su opresión generó cosas como el canto catalán de Serrat, por ejemplo, que en esa época estaba prohibido cantar en un idioma que no fuera el español y que de repente apareciera un pibe como Serrat a esa edad y cantara Parábolas de Amor en catalán, era todo un símbolo de resistencia. Uh-huh. Digamos, venimos de ahí, ¿no? Venimos de España, venimos de Italia, venimos del sur de Italia particularmente y del norte de España, que son los dos sectores más postergados dentro de esas dos naciones. Entonces tenemos una cierta resistencia al tema del control. Y bueno, pero no me quiero ir del tema tango, porque me parece.
1: No, sí, eso te iba a decir. Volvamos, diciendo, porque yo lo que quería saber es, dentro de lo que. ¿Cómo acompaña Perón al tango? Si es gustoso de esa música, si tiene algún tipo de relación.
2: Sí, él era fanático. Su tango preferido era Cuando Me Entres a Fallar. El tango que siempre pedía el general. Y dicen, eso no está comprobado, pero dicen que el tema que los une con Eva en cuando se conocen en el Luna Park, en el 44, por lo del terremoto de San Juan, es como Dos Extraños, que era un tema que en ese momento tenía 2 años, ¿no? Era del 42. Y parece que había sido un boom. Perón toma determinadas políticas de Estado para poder apuntalar toda la industria nacional de cultura. Por ejemplo, las películas que se daban en los cines, el 50% tenían que ser de producción local. Es decir, que cada título extranjero que pasaba por la pantalla tendría que ver una película nacional. Pero además, estaban obligados a sostener el tema del número vivo. Entonces, en todos los cines, que había un montón de cines en Capital, Gran Buenos Aires y demás, antes de las películas, del noticiero, de los dibujitos y todo, de La Mar en Coche, surgía un cantor con uno o con dos guitarristas a hacer un músico, un espectáculo musical.
3: Lo hemos vivido.
2: Por eso. Entonces, yo no llegué a esa gloria, pero realmente me imagino que eso habrá sido una fuente de trabajo inagotable para los músicos, ¿no? Además de las cuestiones que tienen que ver con el ocio. O sea, el concepto de ocio para la clase trabajadora surge con el peronismo. Eso es irrefutable. Antes del peronismo, el trabajador trabajaba de sol a sol, de lunes a lunes. No había manera de evitar eso, salvo algún, no sé, los bancarios, algún ente estatal. Pero sacando esa minoría, no podía el obrero, el trabajador, no podía ni económicamente ni por tiempo disfrutar de las cosas. Pensemos que durante el peronismo ibas con un peso a tomar un café a cualquier confitería de la calle Corrientes y había una orquesta tocando. Estaba la orquesta de Troilo, estaba la de Pugliese en el Nacional, Troilo en el Marabú, o sea, en cada uno de los lugares de Buenos Aires, incluso había orquestas que tenían tres formaciones. Es D'Arienzo, que fue un poco el boom económico de esa época, tenía tres formaciones orquestales y, por ejemplo, les tocaba una noche hacer tres presentaciones. Entonces una orquesta estaba en Mataderos, otra estaba en el Centro y otra estaba en La Boca. Y él iba y dirigía los primeros dos temas en la primera, los dos del medio en la segunda y los dos últimos en la tercera, porque tenía que estar en algún momento D'Arienzo dirigiendo. O sea, eso lo sostuvo el peronismo. Los carnavales, los clubes de barrio, o sea, las reuniones, la silla en la vereda. Esta gente que habla de la silla en la vereda, ¿no? Que siempre cuando hablan de no, porque no sé qué, que antes y antes. La silla en la vereda es peronismo. Porque nadie iba a sacar una silla en la vereda durante un estado de sitio, un país con estado de sitio, o donde se te metía un grupo de tareas adentro de tu casa. Y la verdad que una vez me decía mi amigo Julio Locatelli, me decía, ¿sabes por qué no salen más Albertos Marinos en Palermo? Digo, ¿por qué, Julito? Y me dice, porque no hay más clubes de barrio. Porque la manera de alimentar el género y de surgir nueva figura es lugares para poder cantar. Y si en cada club de barrio que estaba lleno por todos lados, todos los fines de semana había shows, había, bueno, el grupo de La Boca de Catalina lo hace en el fútbol argentino, uh-huh, que te van mostrando toda el auge y la decadencia de los clubes de barrio. Yo creo que el peronismo fue central en la matriz cultural argentina, que todavía persiste en algunos focos, en algunos lugares. Todavía esa resiliencia que tiene la cultura argentina aparece incluso en cosas como Lali Espósito. ¿Quién puede pensar que una persona que viene del mundo Cris Morena, de hacer Chiquititas, de repente es el principal enemigo de Milei?
1: Y además, o sea, estuvo Cucuza Castiel.
2: Estuvo Cucuza cantando, sí, con sí, la verdad. Y cantó Pasional, acompañado por el bandoneón de este pibe maravilloso, que se me fue el nombre, pero el de Amores Tangos. Ya me va a volver.
1: Lamento no poder ayudarte.
2: Ya me va a volver. Bueno, también es una declaración, ¿eh? O sea, que Cucuza haya estado cantando para todos esos pibes pasional en ese estadio, es una declaración de principios. Y lo que está pasando ahora, a diferencia de ese vaciamiento que hubo después del 55, es que el tango impone respeto. Los pibes jóvenes respetan al tango. Cosa que antes por ahí no pasaba tanto, porque era, las generaciones anteriores eran las que tuvieron que romper con el tango, porque el tango era lo viejo, era bla, bla, bla, bla, bla. Y bueno, ese plurito no tiene la juventud actual, y hablo de los pibes que tienen de 40 para abajo. Y cuando escuchan un bandoneón o escuchan una orquesta, aplauden y sienten que están frente a algo importante, algo que merece el respeto. Eso me parece que tiene que ver un poco con ese
1: género. Tiene que ver con las políticas en cultura que se hacen, porque es desde la política que se manejan, de alguna manera también los medios, aunque no sea directamente, directa o indirectamente. Y como te decía, hay cosas que las fueron ocultando, que no se escuchaban, que era difícil de llegar a ellos. Bueno, yo soy más, obviamente, de los años 70 y había, no sé, no podías comprar un disco de Mercedes Sosa, no lo ibas a encontrar, porque no te convenía tampoco comprarlo.
2: No, no.
1: Y si te encontraban en tu casa con una serie, digo a Mercedes Sosa, porque había varios en ese momento, de ese estilo de música, bueno, podías quedar con problemas, tener problemas.
2: Sí, sí, por supuesto.
1: Y eso tiene que ver con las políticas.
2: Bueno, eso pasaba, o sea, cuando la... Se habla mucho ahora, ¿no?, de las posibilidades del peronismo actual y qué sé yo, de cómo hacer frente, de las debilidades, de no sé qué. Digo, el ejemplo claro es Discépolo. Discépolo muere en el año 51. O sea, Discépolo muere antes de la primera crisis peronista. Si es que hubo una crisis peronista grave antes del bombardeo a la plaza. Y sin embargo muere solo. O sea, el militar el peronismo, aún durante el peronismo, sí, fue muy difícil. Era muy difícil decir, sigue siendo difícil decir soy peronista. Es difícil. No sé por qué, pero hay como una... Hay como un miedo reinante, una cosa como que, bueno, que si digo que soy peronista tengo que explicar un montón de cosas para poder decirlo.
1: Sí, sí, te miran raro. Bueno, pasa, eso nosotros lo vivimos de cerca con el tema cuando estaba con el gobierno de Cristina o de Néstor. Los artistas que se decían peronistas podían llegar a tener problemas después o en ciertos lugares que ya no los convocaban. Acá estuvo el cantante de La Mancha de Rolando.
2: Ah, bueno, claro.
1: Y bueno, a él le pasaban esas cosas. No se hace, o sea, por la mentalidad de cada uno, se la bancan igual, van a seguir cantando, van a seguir haciendo, pero no van a estar en las primeras planas, ¿no?
2: Pero además, digamos, los que no están de este lado están del otro. No, porque el tema es que vos lo hacés por plata. O sea, vos lo hacés porque te pagan. Yo, por ejemplo, por este espectáculo que hice con Marcelo Saraceni, que nos presentamos como 7 veces con Eva Rebelión de Amor, ganamos $1,000,000 cada uno. No me da plurito decirlo. Pero bueno, ahí está.
1: Tuviste que poner $1,000,000.
2: Ojalá. No, pero hay esta cuestión de que el que hace esto lo hace por plata. Claro. Y el que está del otro lado, ¿por qué lo hace? Claro. O sea, el que va, por ejemplo, hay muchos cantores de estos que vaciaron la cultura tanguera, que durante el menemismo se ganaron la vida cantando en embajadas por el mundo. Estos tipos, por ejemplo, ¿por qué se callaron? ¿Por qué fueron socios del menemismo? Entonces es como muy raro. Si vos apoyás una idea es porque te conviene económicamente. Ahora, si vos estás del otro lado es porque sos una persona con criterio.
1: Claro. Bueno, a Lali no le dice Lali Depósito, bueno, porque estuvo en algún festival popular.
2: Bueno, después están los traidores, que hay muchos ejemplos. Por ejemplo, una de las personas más beneficiadas por las políticas públicas del peronismo en cultura fue Mariano Mores. Mariano Mores, Perón, o el gobierno de Perón, le arma una orquesta, la Orquesta Popular Mariano Mores, se le arma el gobierno de Perón, le consigue todas las actuaciones, bla, bla, bla, lo mantiene, y en el 55, cuando cae Perón, Mores está con su orquesta en Uruguay, tocando, y hace un minuto, y para el medio del recital para celebrar porque había caído el tirano.
1: Ah, bueno.
2: Y de esos hay muchos ejemplos.
1: Bueno, le quedó la nieta, más o menos.
2: Bueno, que anda... bueno.
1: El gen quedó.
2: Siempre está.
1: ¿Querés, habías hablado de, no sé si lo dijiste acá o afuera, fuera del aire, lo de Antonio Tormo? ¿Querés que,
2: bueno,
1: veamos?
2: Si me pone ahí el operador, mi amigo Francisco, me pone un pedacito de la Oda Perón, cantada magistralmente por Alberto Marino, de fondo. Lo que les voy a decir es que el boom del folclore nace con el peronismo también. Mala noticia para los gorilas, que se jactan hablando de que fue la década del 60. Este muchacho, Antonio Tormo, el cantor de las cosas nuestras, cerraba generalmente los actos del 17 de octubre, los del Día del Trabajador, en las plazas y demás. Terriblemente peronista hasta el final de sus días, vivió muchos años, gracias a Dios. Y para dimensionar la importancia de un gobierno en materia cultural, quería decirles que el Rancho La Gambicha, que fue uno de sus temas más populares, vendió 5 millones de copias en un país que tenía 15 millones de habitantes. O sea que vendió 1 de cada 3 hogares argentinos, podríamos decir, tenían una copia de este disco de Antonio Tormo. ¿Por qué no pasa esto ahora? Por la negativa. O sea, porque los estados no se preocupan de eso. Alguna vez en un plenario, en mi militancia dentro del partido, se me ocurrió decir... Que llego a la unidad básica y escucho a los pibes escuchar todo el día a los Rolling Stones. En esa época era los Rolling Stones, ahora no sé qué será, pero en esa época era los Rolling Stones. Entonces le digo, en este país se hicieron más comunistas a partir de Silvio Rodrigo y Pablo Milanés o Mercedes Sosa que de los discursos de Fidel Castro. Y nosotros queremos convencer a la gente que está escuchando todo el día a los Rolling Stones de que el enemigo es Inglaterra. Vamos, bárbaro, o sea, la tenemos re clara. Del Barco Centenera, en su poema Mi Argentina del siglo XVI o XVII, decía que los enemigos de esta tierra eran los ingleses. Ya lo decía Del Barco Centenera. Eso ya está en el ADN nuestro. Entonces, tenemos que volver a resignificar un montón de cosas. Y creo que Perón es el camino siempre. O sea, Perón es... A ver, hay una anécdota que muy tierna de los últimos días de Perón, que muere su amigo Rodolfo Schiamarella en junio del 73, lo ve en Sadaic, y esa es la última presentación privada que hace Perón antes de su muerte. Y el entorno dice que estaba realmente destruido el general. Destruido. Tan destruido estaba que una noche desde su casa levanta el teléfono y llama a la casa de Pichuco. Pichuco nunca dijo que era peronista. Tampoco lo negó, pero nunca lo dijo. Lo único que dijo una vez, bueno, si todos los pobres lo quieren, por algo debe ser. Eso fue lo único que dijo. Pero Perón lo admiraba mucho. Y suena el teléfono, Pichuco se levanta, atiende el teléfono. Y dice, hola, ¿quién es? Dice, hola, maestrito, no deje que me muera. Y el gordo Pichuco se pone a llorar. Corta y cita, que era la mujer de Troilo, le dice, ¿japonés quién era? Porque le decía japonés, o Buda. El general. ¿Y qué te dijo? Que no deje que se muera. ¿Y vos qué le dijiste? Y él le contestó, que uno no se muere de golpe. Uno se va muriendo con cada amigo que se va. Eso fue la última conversación que hubo entre Troilo y el general. Ese vínculo le dio al peronismo una identidad. Una identidad que excede lo político. ¿Viste cuando te dicen, por ejemplo, Fabio habla mucho de eso? El peronismo es felicidad. Cuando decimos los días más felices fueron peronistas, ¿qué queremos decir? Estamos hablando de una matriz conceptual, ideológica, estamos hablando de dogmas. No. Eso es lo que tiene que ver con otra cosa. Esa felicidad que le dio el peronismo se construye a partir del carnaval, a partir del cine, a partir del teatro, a partir de la radio y a partir del tango y del folclore. Porque no creamos que en esa época no se escuchaba folclore en Córdoba o no se escuchaba folclore en las provincias del norte. Es ilusorio creer eso, ¿no? Esa cuestión tan central, nosotros la perdimos. Hay como un momento que es la última dictadura militar en el que se corta algo que nunca más la democracia desde el 83 en adelante nos pudo restituir. Es como que perdimos un montón de cosas que no pudimos recuperar. No pudimos recuperar ni el carnaval, no pudimos recuperar los clubes de barrio. Hubo intentos, el feriado de carnaval, pero todavía nos cuesta salir de esa cosa de quedarnos en casa. ¿Vieron como la pandemia que nos hizo como que en un momento nos quedamos todos adentro y después salimos todos como locos y después volvimos a meternos adentro y empezar a desconfiar de todo lo que teníamos al lado? Algo así pasó con la dictadura. La dictadura nos enseñó que nos tenemos que quedar adentro y que tenemos que cuidar nuestra quintita, que nosotros tenemos que preocuparnos por lo nuestro, porque lo que importa es nosotros, la familia. Y la verdad es que la Argentina no es así. La Argentina es una comunidad. Somos comunidad. Por eso cuando pasan fenómenos como estos de la selección levantando el trapo en Estados Unidos, te das cuenta de que esos pibes, que seguramente no tienen formación política, seguramente no tienen idea de quién fue Perón, ni Schiamarella, ni nada, hay algo de decir, yo soy argentino. Y lo digo con esto, con las Malvinas. Bueno, empecemos a buscar banderas, muchachos. Tenemos que hacer muchas banderas. Hay que hacer muchas banderas. Hay que ponerle en muchos escenarios. Hay que acompañar, hay que hacer. Fabio es la bandera. Fabio es el tipo que frente a una explosión cultural que llevó a la producción cinematográfica nacional a algo europeísta y qué sé yo, sale con Crónica de un Niño Solo, sale con El Dependiente, sale con Nazareno Cruz y el León, pone al Moreira, la película más vista. Juan Moreira agarró, ¿qué fue a buscar? Fue a buscar el fondo de la historia de los genes. Y contra eso no hay antídoto que valga. Pero bueno, obviamente siempre van a intentar vaciarnos de contenido y que vayamos a ver Papá es un ídolo, Me casé con un boludo y esas cosas. Bueno, vamos a tener que luchar contra eso. Pero lo que podemos hacer por lo pronto es buscar lugares o canales donde podamos desmalezar y que eso no trascienda. No le demos entidad. Yo, por ejemplo, he visto una textual en una red social de alguien que ponía un comentario de Mauricio Macri. ¿Por qué? Aunque sea una burrada, que siempre es una burrada. ¿Por qué le damos entidad? ¿Qué? ¿Qué nos importa lo que diga Mauricio Macri? Ya sabemos que es un boludo. Malo. Pero un boludo al fin, ¿no? Igual que este. Porque siempre en las redes sociales se habla. Dice, el muchacho este es malo o es loco. Es las dos cosas. Es las dos cosas.
1: Sí, sí, va, y sigue marcando la agenda cuando se manda esos exabruptos y qué sé yo, y uno se queda hablando de eso y no de todo lo que está pasando, que bueno, hasta lo de ayer con las universidades, lo que pasó en el Palacio Pizurno. Y yo la verdad que como no lo veo, gracias a Dios, pero escuché comentarios que hicieron, como siempre, con Feynman en contra de los estudiantes, tratándolos de terroristas, o sea... Bueno, no sé, es muy difícil.
2: Pero aparte, digamos, lo que hay que dejar de replicar es el discurso de Feynman.
3: Fue tremenda la caracterización que hicieron en La Nación de ese episodio.
2: Bueno, claro.
3: Estaban diciendo, los estudiantes tomaron con violencia. El Palacio Pizurno. Y salía la imagen mientras ellos hablaban. Y estaban todos los estudiantes parados así, uno al lado del otro.
2: Que aparte, digamos, conociendo lo que son estos chicos, hacerles creer que, no sé, que son sendero luminoso al resto de la sociedad. No. O sea tenés que no entender nada, ¿no? Tenés que no entender nada. Pero bueno, la lucha es esta, ¿viste? Es empezar a darle trascendencia a nuestros artistas, empezar a recomendar nuestros libros, empezar a entender... Que la militancia no es solamente un acampe, no es solamente una movilización, que la militancia se ejerce hasta el momento en que vos destinás en qué empresa vas a gastar tus 2 mangos con 50. O sea, cuando vos elegiste ir a Carrefour o ir a otro lugar, ya estás haciendo uso de tu decisión política. Vamos a decir, no, pero me devuelven el 70% en la segunda unidad. Bueno, muchachos, es hora de hacerse cargo. Y claro, si fuera fácil, yo no te voy a decir nunca que el peronismo es fácil. El peronismo es recontra difícil. Ser gorila es lo mejor que te puede pasar en la vida. No tenés culpa. Incluso podés vender los órganos tuyos y los de tus hijos. Y hasta tus hijos. Pero bueno, se trata de ser persona, se trata de ser un individuo, ¿no? Se trata de ser nación, de ser una comunidad, de abrazarte con un vecino, de sacar la silla a la vereda nuevamente. ¿Cuándo vamos a poder sacar la silla a la vereda? Y muchachos, lo lamento. Vamos a poder sacar la silla a la vereda cuando todos tengamos trabajo, cuando todos podamos comer y cuando no haya que andar rapiñando de un supermercado un pedazo de queso porque no hay manera de darle de comer a los hijos. Entonces... Lo primero que tenemos que hacer es agarrar a nuestros dirigentes y sentarlos en una sala de cine y proyectar Crónica de un Niño Solo. Entonces, después de ver Crónica de un Niño Solo, si algún diputado, senador, peronista, vota a favor o se abstiene de votar la ley que dice que un pibe de 14 años es un delincuente, directamente hay que echarlo del partido. En eso Alberto Vuela dijo algo que tiene razón. El peronismo es un movimiento que no tiene sanción. Es decir, uno puede decir cualquier cosa, puede hacer cualquier cosa y nadie, no pasa nada. ¿Cómo puede ser que tengamos tipos que estén votando estas cosas en el nombre del peronismo? O sea, que se vayan, si no se hunden. Pero bueno, esto excede el tango, excede todo. El peronismo,
1: quería, pero bueno, no está buena la reflexión, es algo que seguimos haciendo desde acá, desde el sindicato. Los otros días estuvimos frente a tribunales por el tema de las tierras, los compañeros jubilados los miércoles, bueno, creo que no sé si ayer hubo por la lluvia, pero están firmes, estamos, a veces voy, manteniendo la lucha viva, ¿no? De los jubilados en este caso. Hay muchos flancos por donde ir, pero creo que lo importante...
2: No hay dirección.
1: Y no sé si hay unidad. Y bueno. Porque cuando te empiezan, estás con tu banderita y te aparece la otra banderita que no te gustó y te vas, qué sé yo.
2: Para eso tenemos la cultura. O sea, los que unificaban eso, los que unificaban esos tipos eran los Hugo del Carril, los Nelly Omar, porque salía Nelly Omar y cantaba La Descamisada y se acababan las divisiones.
1: Bueno, ahí tenés una historia interesante de Nelly Omar.
2: Nelly Omar era íntima amiga de Eva Duarte. Iban juntas a andar en avioneta.
1: Ah, mira.
2: Sí, porque eran muy amigas cuando ellas vinieron. Nelly empieza a cantar con Poncho, no sé si ustedes saben la historia, pero Nelly empieza a cantar, era muy, muy humilde, y viene a cantar a Buenos Aires y no tenía que ponerse. Entonces se le ocurre ponerse un poncho, porque lo único que tenía era un poncho. Y entonces Nelly Omar, desde ese día, del primer día que subió un escenario, cantó siempre con un poncho. Y decíamos siempre que iba siempre vestida de dignidad, porque ese poncho es la dignidad. Y esos son nuestros artistas. Tenemos tanta gente valiosa de nuestro lado. Tenemos tipos que se han subido a un avión. La gente, los pibes por ahí no saben, pero ir a buscar a Perón en el avión negro, en el famoso avión negro, era exponerte a una muerte, ¿eh? Era que te venía a un caza y te derribaba antes de que llegaras al aeropuerto de Ezeiza. Y ahí estaba Hugo Marcel, estaba Piero, estaba, qué sé yo, Marilina Ross, o sea, estaban los artistas custodiándolo. De hecho, cuando fue la masacre de Ezeiza, el que conducía el acto era Leonardo Fabio, y él para una masacre. Fabio se apunta con el arma en la cabeza y le dice, si no paran esto ya mismo, yo me vuelvo a la tapa de los sesos y ustedes se van a tener que hacer cargo de la muerte de Fabio. Y ahí los tipos paran, la represión entre derecha y izquierda peronista. Bueno, ahí están los artistas y ahí tienen que estar siempre. Hoy tendrían que estar en cualquier reclamo, pero la realidad es que, claro, los artistas que tenemos están preocupados en comer.
1: Claro.
2: Entonces no pueden estar en todas las marchas porque es imposible. Pero la realidad es que a la cabeza de los estudiantes, a la cabeza de los jubilados, tienen que estar los artistas. No digo haciendo barricada, cantando, por ahí con una guitarra, por ahí, no sé.
1: Acompañando, para gente que es más popular, más conocida, que acompañe estos reclamos, como el caso de las dos actrices, del caso de los discapacitados,
2: Paula
1: Berté y la otra chica, Valentina Bassi, que dan la cara y bueno, son conocidas y eso ayuda un poco, mete un poquito al común de la gente que no se involucra. Bueno, veo a esta persona que la conozco por la tele, que yo pensé que era famosa y que vivía en Disney, resulta que tiene este problema y es como yo y bueno, y acompaña, pero bueno, no es tan fácil.
2: No es fácil porque además es cierto que digamos, nosotros podemos hacer el mejor de los programas acá, pero nuestra llegada... ¿Cuántos son? 200 personas. Ponele. Vamos a ser
1: No, acá los compañeros jubilados, la verdad que somos como 1000. Podrían escucharnos.
2: Pero claro, si aparece Wanda Nara y muestra una teta en un programa de Canal 13 a esta hora,
1: ay,
2: seguramente.
1: No me pidas eso.
2: Bueno, por eso te digo. Bueno, la muestro yo. Eso garpa mucho más, digamos. Son 3 millones de gente que está hablando de la teta de Wanda Nara. Contra eso luchamos, ¿no?
1: Y sus problemas matrimoniales. Exacto. Bueno, Eduardo, un gusto, un placer escucharte. Tienes tanto para decir, pero el tiempo se nos estaría acabando.
2: Se empiezan a abrir los hipervínculos.
1: Claro. Nos gusta tu... Pero habla un poco de lo que vas a hacer vos, tu libro, cómo va.
2: Bueno, mi libro está... No lo traje porque no tengo más libros. Se terminaron.
1: Se me terminaron los kiwis.
2: En mi barrio no había kiwis.
1: Están caros los kiwis.
2: Estamos en tratativas con Hernán Cassiari para editarlo a través de su editorial Orsay, para poder hacer que los kiwis lleguen a otras partes del mundo. Vamos a exportar kiwis.
1: Ah, qué bien.
2: Espero que esto llegue a mi amigo Caputo, que se quede tranquilo, que vamos a cobrar en dólares seguramente los kiwis, así que está todo solucionado. No, bueno, eso por un lado. Por otra parte, mañana estamos defendiendo el Bar Los Laureles, que es un bar notable que pelea por su subsistencia. Es un bar que resistió un montón de cosas porque viene desde 1893 y la está peleando. Así que vamos a estar haciendo la peña de cantores, una que sepamos todos ahí, con Julito Locatelli en bandoneón y Miguel Barsi en guitarra y Virginia Fernández Vecchio, que está conmigo en la conducción y con la que nos cantamos un par de tanguitos. No quiero dejar de señalar que también otro bar interesante nuestro la está pasando mal, que es Hasta Trilce, que está en venta. Lo mismo pasa con La Flor de Barracas y lo mismo pasa con todo el país, que está en venta. Así que, no sé, la verdad que uno se pierde.
1: El último,
2: ¿no?,
1: que apague la luz, o tratemos de ir con lo poco que nos queda. Total, todo esto es a la gorra.
2: Es a la gorra y lo podemos defender antes que quede para Toto Caputo, que seguramente lo va a comprar por $4 todo y después va.
1: No, él, como van a vender, viste, la ciudadanía, seguramente viene algún inglés y lo compra.
2: Capaz. Eso puede ser. Están muy interesados los ingleses en copar los laureles y en pasar tango. Son fanáticos del tango los ingleses. Te piden Love Me Do versión tango, pero bueno, hay que ayornar. Che.
1: Bueno, gracias. Nos vamos a ir con un tema de que canta Virgil, del tema
2: La canción de amor.
1: De esta especie de ópera era de.
2: Claro,
1: de
2: es un show conceptual. Esta vendría a ser, la idea de este tema es una imaginaria contestación que le da Eva a Juan de la famosa carta que le envía cuando está preso Martín García, donde él le dice
1: que no quiere saber nada,
2: no vamos a vivir
1: que,
2: al sur.
1: Que después, según dicen, era chamullo, era para desorientar, claro, para despistar.
2: Exactamente. Entonces la contestación de Eva sería este tema.
1: Bueno, gracias, Eduardo.
2: Por favor.
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los mensajes en nuestro programa. Consuelo nos dice: buenas tardes, se lo extraña a Pepe. Manda respuesta de la trivia y nos desea que sea un muy buen programa. Teresa: buenas tardes, compañeros. Un gran saludo desde Ñiriguau, húmedo y lluvioso. Gracias por el aguante, por acá todo bien, Teresa y Pepe. Emma: buenas tardes, queridos compañeros. Graciela: buenas tardes, compañeros. Bienvenido, Eduardo Torre. Elvira y Aníbal, desde Villa Ortúzar. Un lujo de programa y un lujo de invitados. Salute, Eduardo Tanguero. Consuelo: excelente programa, felicitaciones. Graciela: gracias, Eduardo, por brindarnos tantos conocimientos de nuestra historia. Y enseguida, como siempre, viene la agenda cultural de nuestro programa. Libros. Ayer, 7 de octubre, la Biblioteca Juanito Laguna cumplió 15 años. Es la biblioteca del sindicato especializada en literatura infantil y juvenil. Un espacio pensado para encontrarse con los libros, descubrir historias, imaginar, aprender y disfrutar de la lectura. Allí vas a encontrar libros para todas las edades, propuestas y materiales para acompañar a niños, niñas, jóvenes, familias y docentes. Te invitamos a visitarla de 9 a 13 y de 14 a 19 en Muñiz 1653. Música. 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Será mañana, viernes 9, a las 20 horas, con entrada gratuita que se retira desde las 18 en la misma sala, Wocra Cultura, Rawson 42, Almagro. Humor. Rudy y Sanz presentan Siglo Ventennials, una noche para disfrutar, un espectáculo con mucho humor, música y momentos para compartir. Con entrada gratis y salida a la gorra, este sábado

0: 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Folclore, Peña de la Resistencia, en homenaje a los pueblos originarios. Música, baile, teatro, feria de emprendedores, buffet a precios populares, todo con entrada gratuita. El domingo 11 de octubre, víspera de feriado, desde las 19 horas en el Club Social, Cultural y Deportivo Larrazábal, Avenida Larrazábal 829, entre Liniers y Mataderos. La semana pasada falleció Ricardo Soulé, músico, compositor y creador de uno de los grupos fundacionales del rock nacional, Box Day. Lo estamos escuchando en su primer éxito, que se convirtió en un clásico de los fogones y celebraciones de fin de curso. El tema Presente, la cortina musical de esta agenda cultural en que nadie se atreva. El llanto en la
1: risa. Bueno, justamente hoy comentábamos que íbamos de alguna manera, Atilio homenajeaba a Ricardo Soulé, pero ayer, creo que fue, anteayer, nos enteramos de la muerte de Piero, también un gran músico, comprometido con sus canciones de las llamadas de protesta, pero que tenían un contenido social, así que bueno, nos seguimos quedando un poco huérfanos de estos artistas. Y bueno, tenemos acá a la compañera Alicia Piatti en su columna de Derechos Humanos, que nos va a hablar sobre, primero vamos a ver un video, y sobre él nos va a hablar Alicia.
2: Estamos muy contentos, inaugurando hoy un barrio de 175 viviendas, un barrio hermoso en la ciudad de La Plata, en lo que fueron tierras del Hospital Melchor Romero. Dentro de este barrio, 30 viviendas van a ser para personas con padecimientos de salud mental que requieren acompañamiento para la vida comunitaria y que van a ser acompañadas por equipos de salud asignadas a las casas. Esto forma parte de la reforma bonaerense en salud mental, un importante cambio en la manera de pensar y hacer la salud de nuestra provincia que requiere compromiso, inversión económica y una visión de futuro que permita que todos y todas podamos vivir una sociedad mejor. Estas viviendas no son simplemente casas, sino que forman parte del sistema de apoyos que el Ministerio de Salud tiene en la provincia de Buenos Aires. Hay casas que requieren apoyos 24 horas, porque las personas que viven tienen algunas limitaciones o requieren más acompañamiento diario. Y otras casas requieren menos apoyos y entonces tienen equipos de salud asignados que visitan regularmente, pero no viven en ellos. Transformar el modelo de atención también implica fortalecer los cuidados para las situaciones críticas de urgencias por motivos de salud mental. Por eso, en el Hospital Melchor Romero inauguramos hace pocos días una de las mejores salas de internación de la Argentina para poder atender en aquellos momentos críticos donde la población necesita cuidados que se realizan en los hospitales generales. Hoy con el barrio que se inaugura, también se inaugura otras posibilidades de vida, otros vínculos, otras experiencias, otras formas de habitar la comunidad. No solo para las personas que vienen a vivir a las casas gestionadas por el Ministerio de Salud, sino para toda la comunidad. Esa es la idea que tenemos de una sociedad y es lo que impulsa el gobierno de nuestra provincia. Una sociedad donde entremos todos y todas y construyamos los derechos y los cuidados que merecemos.
1: Bueno, ¿qué nos comentás de esto que parece tan interesante? Porque cuando uno se nombra al Melchor Romero es claro, para cosas bastante siniestras por ahí, ¿no?
3: Claro.
1: Y ver que se hace un barrio.
3: Y claro, bueno, eso es lo importante. Si recordamos algunas de las cosas que Eduardo decía, traemos la historia. Primero está el derecho a la vivienda, que se ve plasmado en esto de construir casas, y derecho a la salud, ¿no es cierto?, mental, entre todas las formas de salud total que tenemos como personas. Y esto es una de las cosas que insistiría yo también en ver, recordemos determinadas cosas. Cuando se demoniza, digamos, porque la época de Perón, ¿Por qué no se reflexiona sobre qué fue la época de Perón? ¿No es cierto? ¿Qué fue? Muy hace, cuando empezamos en esta columna de derechos humanos, una de las cosas que también me encargué en decir, que era el Estado, para que todos entendamos. El Estado es alguien que tiene un proyecto de vida para toda una población. Un proyecto social, económico, político, teniendo en cuenta las políticas también de las personas en su vida. Mi política de vida es estudiar, trabajar, formar una familia o viajar. Todo es un proyecto político, ¿no? Entonces, como decía Perón, mejor que decir es realizar. Y acá lo que se ve es eso, plasmado a través de un gobierno que pone, como dice, importancia, plata, en la construcción de un barrio o vivienda donde era un predio de Melchor Romero, que era un lugar espantoso de internación de los locos pobres, vamos a decir, ¿no? Como se dice dentro de lo que es el proceso de desmanicomialización, que es lo que plantea este barrio, que si bien hay un montón de casas dentro de las 175 para personas que necesitan vivir de esa localidad, también existe la separación de un montón de casas, 30 casas en este caso, con diferentes niveles para ser ocupados por los trastornos, por las personas que no se dice trastornos, sino que hoy en día se habla de padecimiento de la salud mental. Y una es padecimientos que permitirían a las personas empezar a realizar una tarea social. ¿Cómo empezó esto? Yo me acuerdo hace años, yo creo que debe haber empezado justamente con el primer gobierno de la provincia de Buenos Aires a cargo de Kicillof, donde se empezó esta psicóloga, Julieta Calmels, tienen como mucha experiencia en la parte de salud mental y comunitaria. Trabajó con las madres de Plaza de Mayo, digamos, también trabajó en el Centro Ulloa, y tiene como una larga trayectoria en la programación de la salud. Justamente yo la escuché este video y me pareció interesantísimo para traerlo y ver cómo se progresa dentro de una sociedad que está completamente atacada, ¿no es cierto? La provincia de Buenos Aires, disponiendo el dinero correspondiente para vivienda y salud mental también, todo junto en este caso. Ya de por sí tener una vivienda propia implica derecho humano y salud mental. Y si no, veamos lo que está sucediendo en España con el problema de los alquileres, que está en manos de los fondos buitres, la mayoría de los bloques de edificios, ¿no es cierto? Y la gente tiene, comentaban ayer, por radio, televisión, no sé dónde, comentaban que las familias se tienen que ir a vivir juntas en un espacio que no es suficiente para la cantidad de personas. Y que los jóvenes no pueden aspirar a tener una casa nueva. Y la discusión era, en un programa de radio, si los jóvenes querían vivir solos o no querían. Eso es una aspiración de todos los jóvenes.
1: Seguro.
3: Irse de la casa, salir espantados de su propia casa. Y que dice que entonces, primero fueron tomando la resolución entre varios, alquilaban un departamento y ocupaban las piezas, ¿no? Hacían como una especie de pensión entre ellos. Entonces, pero eso no fue suficiente, porque de repente, por los bajos también ingresos,
1: salario, claro,
3: y los altos alquileres, como está sucediendo acá, que el movimiento de inquilinos quedó desaparecido, que yo vea, porque en un momento tuvo fuerza ese movimiento,
1: sí,
3: acá.
1: Sí, en España, por lo menos lo que vimos estos días con el caso de esta señora que falleció, hay una organización, un sindicato lo llaman ellos. Sindicato
3: sindicato no había, pero había un movimiento de inquilinos y que hacían bastante, pero el autoritarismo de este gobierno, digamos, fue como aplastando todas las posibilidades de todo orden. Y de hecho, la desocupación es otro de lo que marca. ¿no es cierto? La imposibilidad de pagar un alquiler y el aumento de la gente en la calle.
1: Y eso te iba a decir, y se juntan las dos cosas, la falta de ingresos y la salud mental.
3: Los suicidios, por ejemplo, ¿no es cierto? Que es, se ha visto que parejas de 50 años o más, al quedar desocupados ambos, por ahí han decidido quitarse la vida. Entonces, eso es siniestro. Se va profundizando los problemas de salud mental en la medida en que no se cumplen los derechos humanos propios de nuestra población que estaba acostumbrada a tener una serie de avances, lo mismo digo nuestra población porque es lo que a nosotros nos interesa, en el resto de los países igual, es lo mismo, pero la defensa de los derechos humanos acá se hizo desde el primer gobierno de Perón. En 1948 se firma, después de la Segunda Guerra Mundial, como habíamos visto, todo un catálogo de derechos que corresponden a reparar los desastres terribles que habían hecho las guerras, ¿no? Entonces se hace una convención de derechos humanos donde se comprometen los países a respetar. Y todo esto empezó con China ahora también, ¿no es cierto? Como China, que es un país muy desarrollado y que no está considerado democrático, porque democracia es más bien para Occidente la palabra que correspondería, en tanto que es otro sistema, pero resulta que están llevando adelante con la población un montón de beneficios para la comunidad, ¿no es cierto? Y también para las personas. Hay un enfrentamiento en eso con respecto a si está la comunidad o están las personas. Lo importante.
1: Bueno, la cantidad de viviendas que todavía hoy día están, no solo viviendas familiares, sino universidades, edificios construidos durante los gobiernos de Perón, que algunos hasta que quedaron, y los que quedaron a medio hacer los dejaron ahí.
3: Exactamente.
1: Los dejaron morir.
3: Pero además la cantidad de edificios que la construcción era buenísima.
4: Chapalmalal. Bueno,
3: Chapalmalal y los barrios, digamos, sí. los barrios, la ciudad Evita, por ejemplo, o todas las como edificios monobloc y sí. todo ese tipo de cosas que tenían a veces, bueno, pero ¿qué es lo que pasa? No hay propaganda de los logros. Entonces este gobierno que no tiene ninguno queda diluido en medio de todos los otros que no han cantado sus logros. Esto para mí de construcción y derechos humanos sobre la construcción, un barrio, el aprovechamiento de terrenos que eran del Melchor Romero o es el Melchor Romero, no sé. Y además también tener en cuenta la salud mental de la población es, me parece, una cosa encomiable.
1: Totalmente. Lo que pasa que cuando en la época de Cristina se mostraban estas cosas, eran las famosas cadenas que le molestaba a la gente porque no dejaba ver la novela. O sea, pasaba un poco eso. Uno, porque yo también entiendo lo que decís. ¿Cómo no se publicita esto? ¿Cómo no se da conocimiento de la gente de esto? Bueno, porque tenés que hacer una cadena o no sé qué medios te lo replican, si no es a través de las redes.
3: Y bueno, yo me acuerdo que nosotros íbamos al cine y lo primero que veíamos era Sucesos argentinos. Exactamente.
1: Pero ahora no hay cine.
3: Donde ahí pasaba. No, es que si, donde hay cine hay que darlo. Hay que darlo. Es decir, tampoco no es que no haya cines. Si vos vas a ver una película, bueno, que te pasen un video, digamos, con el último logro nada más. Esto es uno. Bueno, todo el mundo lo puede ver. Son 10 segundos, no pasa nada, digamos, y vos tenés conocimiento de algo que se está haciendo.
1: Y ¿no? Sí, ahora lo que se usa más, no sé si tiene más efectividad, es compartirlo en las redes. Ir pasándolo, viste, uno se lo pasa a otro. Bueno, que,
3: tiene
1: no sé,
3: más efectividad, claro, para los jóvenes. Y bueno, habrá que pasarlo en las redes.
1: Sí, sí, sí, no puede estar esto oculto. No,
3: que siempre dicen lo que falta es el sistema de comunicación y se dice que este gobierno, el que tenemos, es lamentable, pero que tiene un sistema de comunicación muy bueno, porque sabe aprovecharlo. Pero como no hace nada, nunca te vas a enterar de nada. Pero como los otros no contaron nada, ni nada, y si hay algo para contar. Otra cosa es la censura en este país. Que probablemente hay toda una forma, ¿cómo se dice? Son pacatos. Pacatos, conformistas, no sé qué. Hay una problemática donde en vez de contar la realidad lo ocultan. Me estoy acordando en este momento una serie española que hablaba sobre una familia donde le pasaban un montón de cosas, pero donde daban una ciudad real, donde pasaban las cosas que realmente pasaban. Pero acá se ocultan, entonces no funcionó esa serie acá.
1: Bueno, pero se ocupa...
3: Se quiso hacer con autores argentinos, no funcionó, porque como tienen que ocultar tanto...
1: Ah, ese es Cuéntame, creo que es...
3: No sé cuál era.
1: Que duró como 20 años en España, que iban... Acá empezó y no le siguieron. No, lo que te iba a decir es que...
3: No, porque son... si no cuentan la realidad.
1: Pero si no hay cine, porque no hay ningún tipo de apoyo al cine,
3: no hay
1: ejemplo,
3: ni cine ni información. Acá no se habla de la guerra, no se habla de 1955 como se tiene que hablar. No se habla de golpe de Estado porque a ver si Videla se enoja, digamos. Entonces no se habla de nada que enoje a un presidente. Hoy le escuché a Dugan una cosa horrible decir en la radio.
4: No puede ser.
5: Cuando había ficción en los canales, había un trasfondo de sociedad común, barrial, ¿no?
1: Sí, sí.
5: Detrás de la trama.
3: Que eso quiere decir derecho a la cultura. Cuando hablabas de Antonio Tormo, yo lo vi por última vez a Antonio Tormo antes de que se muriera cantando en Córdoba. Un día estuvimos como hasta las 3 de la mañana esperando con una compañera del hospital, que habíamos ido a veranear a Córdoba, gracias a los... ¿Por qué? Ahí está.
1: Sí, a las casas de los sindicatos.
3: A las casas de los sindicatos, pero las casas que habían construido Perón,
1: sí.
3: En la época de Perón, digamos, ¿no? Es decir, son cosas materiales que no se pueden negar. Bueno, ahí los vimos a Antonio Tormo, que decíamos, uy, que había sido un ídolo en mi infancia, con mis padres, ¿no? Muy, muy escuchado. Bueno, ahí está, derecho a la cultura, ¿no?
1: Esta la dejamos para la próxima. Bueno. Anota. Porque se nos va el tiempo.
5: Anota donde dejaste.
1: Sí. No sé si tenés más mensajes.
5: Un mensaje de UTE Digital dice: gracias a todos por acompañarnos. Y la ganadora de hoy es Consuelo, quien contestó correctamente. El cantor de la película es Jorge Sobral.
1: Bueno, y mientras, no sé si vamos pasando alguna imagen sobre los beneficios UTE, que es otra de las cosas que venimos difundiendo, porque es una pena que estos espacios se queden sin gente, porque, bueno, es un beneficio que nos da el sindicato. Y porque, por suerte, no se fue nuestro invitado, Eduardo, porque me quedé, después lo vamos a ver en vivo, me quedé sin darle nuestro obsequio, que es nuestra escarapela, que hace el taller de Tejiendo Patria. Ahora hay... Acércate que te lo entrego. Le entrego a Eduardo.
5: Entre en escena.
1: Se ocupa mucho. Bueno, ¿y querés presentar la canción para el final?
6: Vamos a presentar el mejor tango de la historia.
1: Antes de presentarla, nosotros nos despedimos hasta el próximo jueves, que haremos lo que podemos porque no va a estar Don Pepe, así que vamos a ver qué
5: hacemos.
1: Pero
5: por favor.
6: Bueno, parece que nos vamos a despedir con el mejor tango de la historia. Me hago cargo de esto, de Cátulo Castillo y Aníbal Troilo. Este tango del año 56 cierra la era dorada del tango, es el último de los grandes tangos. Y como conté anteriormente, que lo cité al pasar, Cátulo Castillo fue secretario de Cultura de Perón. Cuando viene la fusiladora, él es echado de todos sus trabajos y se le embargan todos los bienes. Entonces se retira a su casa de Ciudad Evita, justamente que hablamos en Ciudad Evita, Cátulo vivía ahí en Ciudad Evita, y sobrevive haciendo cartas astrales, porque él era astrólogo además. De él puedo contar que también fue presidente de Sadaí, o sea, hay un montón de cosas, ¿no? Fue el que introdujo el estudio del bandoneón en el Conservatorio Manuel de Falla, donde también fue director, y fue el creador de MAPA, porque además era fanático de los animales. Sí. Él estaba prohibido y Troilo, que era muy amigo de él, le dice: Cátulo, necesito que me mandes una letra para un tango. ¿Para qué querés que te mande una letra si estoy prohibido? No te van a pasar en ningún lado. O sea, pedíselo a alguien que te sirva para que te difundan. Y Troilo le dice: mira, yo quiero que me mandes una letra porque el único que puede hacer la letra que yo quiero sos vos y porque sos mi amigo. Y no me importa que me pasen en la radio o no me pasen en la radio. Yo quiero una letra tuya. Bueno, lo convence. Entonces, en un momento determinado, le dice: che, ya tengo la letra. Le manda la letra. Cuando le manda la letra, Troilo llama a Edmundo Rivero para que vaya a la casa. Él vivía en esa época en la zona de los cabarets del centro. Pichuco. Y estaban reunidos en su casa Edmundo Rivero, Cita, que era la mujer de Pichuco, Juan Mondiola, y creo que nadie más, creo que eran los únicos que estaban ahí. Entonces empiezan a tararear sobre la letra para componer la música. Y en un momento determinado Juan Mondiola le dice a Troilo: dale, gordo, cachá la jaula y ponete a laburar. Entonces saca el bandoneón y empiezan a hacer la música. Claro, todo esto después de comer. Serían las 2, 3, 4 de la mañana y estaban con los dibujitos de cómo sería la música de la última curda. Y en un momento empiezan a escuchar ruido afuera. Eso habla de lo que era Buenos Aires, ¿no? De esa época. Imaginémonos, ¿no?, un día de semana, 5 de la mañana, a la calle Talcahuano. Che, algo habrá pasado. Se habrán agarrado a piña a la salida del cabaret, se habrán peleado por una mina. Entonces vamos a ver qué pasa. Abren la ventana de la casa y se encuentran que la gente que salía de los cabarets había cortado la calle y estaban aplaudiéndolos a ellos porque los escuchaban que estaban tocando. Entonces la primer versión que se escuchó de este tango fue en el balcón de la casa de Troilo, y esa gente que cortó la calle tuvo el honor de escucharlo en la voz de Edmundo Rivero. Este tema dice cosas tales como: lastima abandonó mi corazón tu ronca maldición maleva, tu lágrima de ron me llevan hacia el hondo bajo fondo donde el barro se subleva. Así que mientras esperamos que el barro se subleve, escuchemos el tango.
1: Bueno, esta es la versión lástima de la película abandonión, dirigida por Pino Solana, de Sur con
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1: Y no me vengas a golpear la ventana nunca más, ¿sabes? 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

0: crece la palma. Y antes de morirme quiero echar mis versos del alma. Yo vengo de todas partes y hacia todas partes voy. Arte soy entre las artes, en los montes, monte soy. Yo sé los nombres extraños de las hierbas y las flores, y de mortales engaños y de sublimes dolores. Yo he visto en la noche oscura llover sobre mi cabeza los rayos de lumbre pura de la divina belleza. Si ves un monte de espumas, es mi verso lo que ves. Mi verso es un monte y es un abanico de plumas. Mi verso es como un puñal que por el puño echa flor. Mi verso es un surtidor que da un agua de coral. Mi verso es de un verde claro y de un carmín encendido. Mi verso es un ciervo herido que busca en el monte amparo. Mi verso al valiente agrada. Mi verso, breve y sincero, es del vigor del acero con que se funde la espada. Versos de José Martí, cubano. Buenas tardes, compañeras y compañeras de Orientación Sur. Programa 122, jueves 8 de octubre. Ya les digo la hora, 5:08 de la tarde, de esta tarde gris de primavera. Muy bueno es estar otra vez conectados con esta comunidad de Orientación Sur. Estamos saliendo por YouTube en vivo por el canal UT Digital desde el estudio Graciela Cingolani. Buenas tardes, les decimos a nuestros técnicos operadores Claudio Canullán y Francisco Flores. Le decimos buenas tardes a nuestra locutora oficial Belén León, a los compañeros y compañeras de Prensa UTE, a nuestra querida Marta Galati, encargada y responsable de nuestras redes, a Rubén Toscano. Le digo buenas tardes. ¿Cómo estás, Rubén?
1: Muy bien, Patricia. Buenas tardes, Patricia. Buenas tardes acá, compañero Francisco. Buenas tardes, Lucas, que está por llegar, y Marta Galati, Belén, y oyentes en general.
0: Exactamente, estamos esperando a Lucas Yáñez, que espero que ya esté prontamente entre nosotros. Pero vamos a empezar nuestro programa, que tenemos muchos temas, ¿sí?
1: Así es, así es.
0: Variados temas, variopintos temas. Pero primero vamos a entrevistar y vamos a empezar a hablar de un continente que mucho no se aborda, ¿verdad, Rubén?
1: Fue noticia últimamente por la selección que jugó estos partidos con Benín, Burkina Faso, esos dos equipos provenientes de ese continente.
0: Y vamos a hablar con una periodista especializada en relaciones internacionales, Leila Vitar. No sé si ya vamos a hablar del África. Si ya la tenemos en línea, sí, me dice Francisco, le damos la bienvenida y la saludamos. Hola, Leila, ¿cómo estás?
2: Hola, ¿cómo están? ¿Me escuchan bien?
0: Perfectamente. Bueno, vamos a hablar de África y más específicamente vamos de Burkina Faso a empezar un camino a hablar de este continente que tan diverso, tan heterogéneo, de tantos conflictos, tan rico, tan colonizado y también descolonizado. Así que África es un continente que no es seguida en sus procesos de colonización, de descolonización, en sus procesos económicos. Está como muy en los bordes, ¿no?
2: Absolutamente, sí. Pero cada tanto aparecen ciertos procesos que son interesantes de seguir. Por ejemplo, lo que observamos en Burkina Faso, ¿no? Con la llegada al poder de Ibrahim Traoré en el año 2022, que, bueno, marcó un punto de inflexión, podríamos decir, en esta parte del mundo, en Burkina Faso en particular, pero habría también que ampliar un poco más la mirada y ver qué está ocurriendo en todo el Sahel. Uh-huh. Lo que plantea Traoré es muy interesante en materia militar. Ahí hay un cambio rotundo en cuanto a la mirada en torno a la seguridad de Burkina Faso, y también lo que plantea es una diversificación de las alianzas internacionales. Y acá también hay un modelo muy interesante para, sobre todo, creo que es bueno tenerlo como ejemplo de cómo un país pequeño, casi podríamos decir irrelevante en el escenario internacional y en África también en particular, dentro de ese continente tan diverso, pueden llevarse a cabo modelos y programas que recuperen soberanía política, que pongan el foco en los recursos naturales, en cómo el Estado se puede apropiar de esos recursos para generar riquezas que queden dentro del país. Una apuesta a la producción nacional, hay una apuesta a la integración regional, porque no es solamente Burkina Faso, también para entender lo que pasa acá hay que ver el proceso de integración con sus vecinos, Mali y Níger. Y eso me parece que como ejemplo nos debería interpelar a nosotros como latinoamericanos, porque estamos hablando de otro país del sur global, de una parte del mundo muy parecida, digo, América Latina, en cuanto a los procesos de saqueos que han atravesado a lo largo de los años, y ese nivel de dependencia con potencias que han... bueno, son estructuras que parten de los procesos colonizadores que también atravesamos acá en América Latina. Así que como ejemplo a seguir, a mirar, a interesarse y a entender lo que está pasando en Burkina Faso, creo que hay un trabajo muy interesante también como analistas internacionales poner el foco en estos casos en particulares que nos hablan de que, bueno, que hay posibilidades también de emprender caminos que son muy cuestionados en Occidente, ha sido muy cuestionado y lo sigue siendo Ibrahim Traoré y los procesos que se llevan adelante en Burkina Faso, Mali y Níger, pero que responden a lógicas y dinámicas distintas que se enmarcan en un mundo multipolar donde aparecen actores internacionales de mucha relevancia que empiezan a disputar el poder de esa hegemonía que antes ocupaba, por ejemplo, Estados Unidos o Occidente en general, y ahora hay alternativas. Burkina Faso es el claro ejemplo. Y por eso me parece también clave poder abordar lo que está sucediendo allí con esta mirada, ¿no? También desde el sur global y referenciarnos en estos procesos que parecen muy lejanos, pero que tienen mucho en común.
0: Decime, Leila, Burkina Faso, su proceso de liberación, digamos, y de soberanía, está enmarcado dentro de lo que se llama la Revolución de las Boinas, que abarca el Sahel. ¿Qué es la región del Sahel?
2: Bueno, sí, por eso te decía la importancia que tiene también la integración, porque cuando llega Traoré en el año 2022 al poder, lo que hace es patear el tablero, ¿no? Lo que dice es, bueno, vamos a empezar a reconfigurar también el sistema de relaciones internacionales. Y acá hay una diplomacia muy interesante que emprende Traoré, que va en sintonía y se da en sintonía junto a Mali y Níger, donde hay procesos parecidos, pero también hay un montón de acuerdos que se han logrado en los últimos años que nos permiten también entender la estrategia que va más allá de Burkina Faso. Y acá aparece lo que es el AES, que es esta nueva mirada que intenta también desde la política internacional imprimir Burkina Faso. Lo que hacen estos tres países que pertenecían a otra organización internacional, que es la Comunidad Económica de Estados del África Occidental, la CDAO, aparece como alternativa a este espacio de integración. ¿Y por qué aparece como alternativa? Bueno, porque cuando se dan los golpes de Estado, esto hay que decirlo, Traoré llega a través de un golpe de Estado en un país que... Porque a veces también se critica muchísimo el cómo se llega al poder, ¿no? Y siempre teniendo esos criterios propios de la democracia liberal, que no se puede hacer un copy-paste de la democracia liberal en Europa, que funcionaría de la misma manera en América Latina o en África. Digo, hay un montón de particularidades que hay que tener en cuenta. Y es cierto que en Burkina Faso se venía de gobiernos que no estaban brindando ningún tipo de respuesta a las demandas sociales. Cuando llega Traoré, lo hace con un enorme apoyo popular, esto hay que decirlo, y es clave también para entender cómo a lo largo de estos años de gobierno también fue creciendo en su imagen, no solamente a nivel nacional, sino incluso convertirse en una especie de figura a nivel internacional, y que hoy estemos hablando de Burkina Faso, un país que probablemente antes muchos de nosotros capaz ni podríamos ubicar en el mapa, ¿no? Y lo hace, insisto, de la mano de Mali y Níger, donde se dan procesos parecidos. Cuando llegan estos gobiernos al poder, la CDAO lo que hace directamente es castigarlos. ¿Por qué? Bueno, porque cómo llegaron al poder y lo que buscaban era que se vuelva al orden constitucional, que se adopten medidas para regresar a la democracia y demás. Y sucede el caso más fuerte, creo que lo que fue un detonante, se dio en Níger, cuando se da el golpe en 2023, lo que hace la CDAO es imponer no solo sanciones económicas, sino considerar la posibilidad de una intervención militar. Y ahí es donde creo que se cruza una línea en un punto, y lo que hacen Burkina Faso, Mali y Níger es, bueno, abandonar directamente este espacio de integración regional y conformar otro que tiene una dinámica muy diferente, que es justamente la alianza de los estados del Sahel, donde están los tres países, que además es una alianza que va de alguna manera consolidando alianzas con otros actores del escenario internacional, como por ejemplo con Rusia. Y acá hay un papel central que empiezan a ocupar potencias emergentes como Rusia, China, India, entre otros, que van desplazando al antiguo la antigua alianza, que era Francia, obviamente, con ese poder que ha tenido a lo largo de los años sobre sus ex colonias, y que, bueno, obviamente, al ser desplazado, empieza ahí también una disputa entre potencias, Francia versus, por ejemplo, Rusia en materia de seguridad.
0: Uh-huh. Burkina Faso tuvo un líder que luchó por su soberanía, por su liberación, que se llamó Sankara, ¿verdad? Tiene un pasado soberano.
2: Exacto. Sí, absolutamente. Y Sankara, además, que se constituyó como una figura también que, digo, incluso una figura del panafricanismo muy, muy importante, que tomó mucha fuerza fuera de Burkina Faso. Sería algo así como el Che Guevara africano, ¿no? Para nosotros, para poder entenderlo, digo, lo que significa y el peso que tiene Sankara en Burkina Faso, pero en toda África. Y hay un montón de puntos en común que se pueden trazar entre Sankara y Tomás Sankara y Traoré. Y acá hay un montón de cuestiones que también me parecen interesantes, porque confluye, por ejemplo, el interés por sostener la soberanía, ¿no? Como pilar fundamental de cualquier modelo en Burkina Faso. De hecho, Traoré lo que hace es reivindicar mucho la figura de Sankara. Fue el primer líder en Burkina Faso que, por ejemplo, va a ponerle flores en la tumba a Sankara, y vuelve a poner esta figura y a posicionarla como una figura a seguir y un ejemplo a seguir por todo lo que significó en la historia. Y lo que significa, y por eso digo los paralelismos que hay que trazar. Lo que buscaba Sankara era la autosuficiencia, esto de, bueno, llegar a ser un país que deje de depender de la ayuda de las potencias extranjeras y que pueda desarrollar sus propias capacidades. Entonces ahí aparece el tema de poner el foco en la cuestión, en la soberanía alimentaria, en la independencia alimentaria, en terminar con el analfabetismo, en fortalecer la salud pública, la infraestructura, la educación pública, un montón de cuestiones que también retoma hoy el líder Ibrahim Traoré, y que son absolutamente indispensables para comprender cuál es el proceso que está atravesando hoy Burkina Faso. Pero sobre todo es también cómo se para ante las potencias extranjeras y cómo se para ante la antigua potencia colonial que era Francia, ¿no? Uh-huh. Cuando decide romper con Francia en materia de seguridad, lo hace porque también hay un montón de cuestiones que Francia no logró resolver. Digo, no era una alianza que beneficia a Burkina Faso, sino todo lo contrario, era desventajoso para Burkina Faso y sí muy importante para Francia para sostener su presencia en un continente que se le está yendo de las manos un poquito a Europa.
0: Uh-huh. Él no permitió a Sankara, me refiero a Sankara, que entrara el Fondo Monetario Internacional a su país, que se llamaba en su momento Alto Volta, ¿no?
2: Exacto.
0: Y después cambió el nombre a Burkina Faso, que creo que quiere decir de hombres honorables.
2: Tierra de los hombres íntegros.
0: Íntegros, sí. Así es. Sí, leía casualmente que Francia tiene 50 o 40 centrales nucleares que se alimentan del uranio de Burkina Faso, que la Torre Eiffel está bellamente iluminada, pero que en Burkina Faso no había luz eléctrica. Y todo el recurso del uranio va a dar a Francia. Sí. A partir de la llegada de Traoré, eso tiene un costo, tiene un corte, ¿no?
2: Bueno, es que, y ahí también digo, ¿cómo podemos referenciarnos como latinoamericanos, no? Porque somos tierras muy ricas en recursos de todo tipo, lo mismo pasa con África. Sin embargo, uno a veces no se logra explicar cómo, teniendo tantas riquezas naturales, seamos países tan empobrecidos. Y acá empieza toda esta estructura que se construyó desde la época colonial, que persiste. Hoy muchos líderes en el mundo, como Traoré, también hablan de, bueno, ir a hacia la segunda independencia, no solamente la independencia, que uno siempre tiene presente, ¿no?, en términos históricos y la importancia que tiene. Después hay un montón de mecanismos de dependencia que continuaron a lo largo del tiempo. Y acá lo que se intenta es justamente romper con eso. Y lo que hace Traoré, una de las cosas más importantes, es justamente porque llega al poder y implementa un nuevo código minero. Lo que busca es impulsar mayor participación estatal en todo lo que es el proceso de extracción minera, sobre todo de oro. Tiene muchísimo oro, Burkina Faso. Hubo una intervención muy concreta en determinadas minas. Y también empieza a hacer todo un esquema, una creación de estructuras estatales que van a participar en el sector y que lo que van a permitir es que el Estado burkinés pueda quedarse con esa parte de la ganancia. Porque lo que pasaba hasta el momento era básicamente un saqueo. Burkina Faso lo que tenía eran los recursos, pero toda la cadena de valor después de la extracción se iba al exterior. Y hubo un montón de medidas que se tomaron. La última es muy reciente, de hecho, de finales de septiembre de este año, que es la inauguración de la primera refinería nacional de oro. Uh-huh. Se llama Rafinor BF, si no me equivoco, y lo que busca es, tiene capacidad para refinar el oro. Arrancan con 100 toneladas por año, pero se proyecta llegar a las 500 toneladas por año de refinamiento y procesamiento de oro. Esto es indispensable, porque acá hay toda una cadena fuera de la extracción que genera muchísima riqueza. Eso antes quedaba fuera. Bueno, ahora la idea a corto y largo plazo de Traoré es que las ganancias del recurso natural, que en este caso es el oro, queden allí en Burkina Faso y que pueda ser utilizada ese recurso para, bueno, desarrollar el país básicamente. Lo mismo se busca en Níger, ahí hablabas del uranio. Antes el uranio se vendía a Francia a centavos de dólar cuando la tonelada salía cerca de $200 en el mercado internacional. Francia lo obtenía ese uranio a, si no me equivoco, $2 por tonelada. Había una, ya se planteaba una relación prácticamente humillante, porque uh-huh. Si se puede vender a $200, ¿por qué lo obtenía Francia a $2? Bueno, eso cambia completamente cuando se dan estos golpes de Estado, cuando llegan al poder estos grupos militares que ponen el foco en la soberanía y en cambiar esa dinámica de poder con Francia y con todos los países en realidad, con cualquier potencia, porque digo, cuando se plantea una relación con Rusia, con China, con la India, también se plantea en otros términos, ¿no? Es una relación mucho más de igual a igual y no de expotencia militar con país colonizado. Entonces ahí empieza a trazarse también toda una reconfiguración de alianzas que también tienen que ver con la intención de Traoré de fortalecer esa soberanía y plantear relaciones que sean beneficiosas, como lo marcan también los chinos, esto de ganar-ganar, el win-win, y donde no haya un actor que termine llevándose todos los beneficios y otro que quede empobrecido, en el caso particular de Burkina Faso, con todos los problemas que genera, por ejemplo, la minería ilegal, claro, o los procesos de saqueo que han llevado a este país, bueno, a ser uno de los países más pobres de la región.
3: Creo que siguen con un problema, y es toda la región esta del Sahel, de la moneda, ¿no? Todavía dependen un poco de Francia, tienen el franco CFA, ¿puede ser?
2: Sí, mantienen el franco CFA, sí.
3: Y eso tendrían, creo que están en proceso de desconectarse de adquirir el manejo soberano de su propia moneda.
2: Sí, absolutamente. Creo que eso es uno de los temas más también difíciles que hacen a la dependencia, y en muchos casos, bueno, lo vivimos acá en América Latina con el dólar. Uh-huh. Y creo que también es parte de un proceso que va más allá de Burkina Faso, digo. Inclusive hay países como Rusia, por ejemplo, que lo que buscan es, bueno, Rusia, digo, China, India, los BRICS, para hablar del mundo multipolar, lo que están buscando es frenar esa dependencia que hoy hay respecto del dólar y empezar a comercializar con monedas locales, las monedas propias. Son procesos bastante complicados y de hecho no hay una única respuesta acerca de, bueno, cómo hacer para que el dólar no siga siendo la moneda que maneje las relaciones internacionales y el comercio exterior. Hay un montón de propuestas, un montón de miradas. No es fácil digamos, cambiar de un día para el otro esa dinámica de cómo se mueve también el comercio internacional, pero sí hay intenciones, en el caso de estos estados del Sahel, bueno, de buscar alternativas. El tema es que no es del todo sencillo, y también estamos hablando de economías que están buscando, al mismo tiempo que emprenden este camino de soberanía y de desarrollo propio, bueno, mantener cierta estabilidad económica que les permita seguir avanzando por este camino, ¿no? Porque hoy por hoy tenemos un montón de medidas que se han tomado, de inversión que se hace, que hace el Estado burkinés en un montón de aspectos, en salud, en agricultura, en desarrollo de las telecomunicaciones, de la ciberseguridad, de la infraestructura, en materia de vivienda, etcétera, que requiere de una economía relativamente estable. Digo, más allá de las sanciones, de la CDA, y más allá también de la mala relación que hay hoy por hoy con un Occidente que no permite ese tipo de sistemas políticos y desarrollos soberanos. Pero bueno, sí se requiere cierto nivel de estabilidad para poder seguir también teniendo una buena imagen a nivel interna que permita, digamos, ir por este camino. Y después, bueno, también hay cuestiones que hacen a la seguridad. Estamos hablando de países también atravesados profundamente por el terrorismo.
3: El yihadismo, ¿no?
2: Terroristas, exactamente. Que además, y después si quieren podemos profundizar un poco en eso, ahí también aparece un componente internacional, porque estos países del Sahel lo que hacen es buscar nuevos aliados para combatir a estos grupos, como por ejemplo han encontrado en Rusia, pero al mismo tiempo hay componentes ucranianos, de Francia y demás que siguen, que están metidos en todo este esquema a favor de los grupos terroristas yihadistas, con los cuales hay un vínculo muy interesante para tratar de, digo, para entender qué es lo que pasa en el Sahel. Hay que ver también lo que hacen otros actores internacionales más allá de Burkina Faso, Níger y Mali. Tenemos, bueno, la alianza con Rusia, pero también a grupos que están financiados por la OTAN, podríamos decir, porque acá aparece Francia en el medio, pero también Ucrania, que destina, incluso asesora a muchos de estos grupos terroristas en esta confrontación propia que tiene con Rusia. Bueno, también lo que hace es, y en esta alianza con la OTAN, el respaldo que tiene de la OTAN, un poco la contraprestación es, bueno, enviamos algunos asesores para combatir a las fuerzas oficiales de Burkina Faso, Mali o Níger a favor de los grupos yihadistas.
3: Me informé, no sé si es cierto, me corregirá si no, que la empresa Apple fue agraviada por grupos nacionalistas africanos porque favorecen a grupos yihadistas, o sea, los financian. Y estos grupos yihadistas hacen extracción ilegítima de los recursos. ¿Puede ser?
2: Sí, esa fue una noticia que apareció hace algunos meses. Y sí, si uno se pone a indagar un poco en cómo funcionan, cómo extraen los recursos de estas grandes empresas tecnológicas, hablamos de Apple, una de las más importantes, si te pones a investigar en profundidad, aunque la verdad es que la información no circula demasiado al respecto, sabemos, bueno, también cómo se manejan, son empresas que necesitan y mucho de los recursos que muchos de ellos están, por ejemplo, en África. Y sí aparecieron noticias respecto de, bueno, de cómo Apple se beneficiaba o tenía cierta relación con grupos yihadistas, que al mismo tiempo tenían vínculos con grupos que eran ilegales, que participaban dentro del esquema de la minería ilegal, digamos. Uh-huh. Y, bueno, obviamente cuando sale esa noticia también aparecen grupos de manifestantes que, bueno, pedían directamente la intervención. Pero sí, digo, no solamente son los estados, hoy lo que estamos viendo son empresas, corporaciones a nivel mundial que tienen en muchos casos el mismo peso que cualquier estado por, digamos, la importancia y el peso económico que tienen en el tablero geopolítico internacional, que sí están muy ligadas y que, bueno, van haciendo negocios no importa con quién, ¿no? El tema es asegurarse los recursos, y cuando aparecen estos gobiernos que lo que hacen es, bueno, defender esos recursos, protegerlos y ponerlos al servicio del Estado para después distribuir y desarrollar el país, bueno, aparecen también muchos cuestionamientos por parte de estas empresas que también mueven sus fichas, ¿no? Por supuesto, en favor de sus propios intereses.
3: Claramente. ¿Qué perfil tiene Ibrahim Traoré? ¿Cuál es su origen? Bueno, es un oficial del ejército burkinés, ¿no?
2: Es una parte, un dirigente muy joven. Si
3: muy
2: no
3: joven.
2: Me equivoco, tiene 35 años.
3: Muy joven, sí.
2: Y una trayectoria también, siempre en el mundo militar, ligado al mundo militar, pero también con, insisto, con estas referencias y con un fuerte, una formación política importante, siempre desde el panafricanismo y con una retórica que también logró interpelar a muchos jóvenes en una Burkina Faso y también en un mundo donde se cuestiona mucho la casta política y los sistemas políticos en general y lo poco eficientes que son hoy por hoy para dar respuestas concretas a las demandas sociales. Lo que hacen estas figuras como Traoré es, bueno, plantear alternativas muy interesantes, sobre todo para una juventud que está muy desconectada de la política, muy desconectada, y lo vemos en un montón de procesos a nivel internacional, ¿no? Y la decadencia en general de la política tiene que ver también con eso, con que no está brindando respuestas. Bueno, Traoré lo que hace es tener referencias muy claras, muy concretas, posicionarse, y además de posicionarse y no tener miedo de expresar, como muchas por ahí izquierdas liberales, ¿no? Que bueno, tienen algunos problemas para poder tomar medidas concretas, y una cosa es el discurso y otra cosa es pues la política y cómo aplicar uh-huh. esas políticas. En América Latina lo que vemos es que a veces es difícil pasar de lo discursivo a los hechos. En Burkina Faso vemos que eso no está pasando, que hay un dirigente, un líder muy carismático, muy joven, que interpeló a la juventud y a todo el pueblo burkinés, que hoy tiene un apoyo contundente, eso no lo puede negar ninguna encuestadora occidental, y que se ha transformado también en un ícono, más allá de

0: de países atravesados por el flagelo terrorista. Imagínate con todo lo que eso significa, ¿no? Con grupos ilegales armados, también con el componente de la religión muy presente, con grupos, bueno, fundamentalistas, radicales. Y lo que hace Traoré, en principio, es, apenas llega al poder, redefinir toda la estrategia de seguridad, entendiendo que Francia, lejos de colaborar, lo que estaba haciendo era embarrar la cancha, plantear nuevas relaciones y a partir de ahí, bueno, tratar de mantenerse en el poder en un país donde las instituciones no son muy, muy fuertes, hay que decirlo, y por eso tampoco es fácil hablar de democracia o no democracia, y donde, digamos, la seguridad es fundamental para cualquier proceso de cambio radical como el que se intenta en Burkina Faso, de llevar adelante un proceso soberano, verdaderamente soberano, bueno, es indispensable primero mantener la estabilidad, porque no se puede mantener la estabilidad si constantemente hay golpes de Estado o, digamos, grupos internos que intentan desestabilizar. Por el momento, lo que hace Traoré es, lo que vemos es un dirigente súper joven, con una formación política muy referencial en el panafricanismo, en Sankara y demás, que ha logrado mantenerse a pesar de la... De estar gobernando un país bastante inestable, con todo en contra, con el asediado en contra, con la expotencia colonial en contra y demás, bueno, mantenerse en el poder y seguir adelante con un modelo que tiene objetivos muy concretos y que hoy por hoy los está cumpliendo.
1: ¿Y cómo crees que va, ya para ir terminando la entrevista, cómo crees que se va a ir encaminando este proceso? Él es de una formación muy sólida política, también debe guardar un grado de pragmatismo importante para ir moviéndose en esta situación compleja. ¿Cómo crees que se va a ir encaminando este proceso? Guarda muy buenas relaciones con todos sus vecinos, que eso es muy importante, ¿no?
0: Absolutamente. Y de hecho se han logrado frenar golpes de Estado en estos países gracias a la coordinación y al momento de compartir información de inteligencia. Digo, están muy coordinados, muy vinculados en materia de seguridad, pero también cooperan a nivel, digo, de alimentario, en materia no solamente de seguridad, sino también energética. Hay también creo una mirada muy solidaria, esto de, bueno, ver qué es lo que está pasando también en los vecinos, porque en cuanto cae uno también pueden caer todos los demás. Entonces
1: Claro.
0: es como hasta una autodefensa en un punto, ¿no? A Burkina Faso le interesa que los procesos tanto en Mali como en Níger se sostengan porque es beneficioso para Burkina Faso. Lo mismo piensan el resto de los países que forman parte de esta alianza de estados del Sahel. Yo creo que esto, lo que vemos por el momento es que están tomando decisiones muy concretas para llevar adelante un proceso de soberanía que permita que los estados empiecen a consolidarse. Estados que han estado subordinados históricamente a la expotencia colonial, hoy empiezan a, bueno, ver de qué manera se hacen de herramientas para consolidarse. Y después también va a depender no solamente de lo que se haga internamente y de cómo se apuesta y cómo se invierta en materia de salud, de educación. De hecho, se han abierto ahí en Burkina Faso un montón de centros educativos que ponen el foco en desarrollar profesionales que después puedan trabajar en, digamos, espacios específicos, como por ejemplo la minería, la metalurgia, la energía, la aeronáutica, la ciberseguridad. Están formando profesionales y ya, digo, esto es a largo plazo, muy importante. Pero no va a depender solamente de lo que pasa internamente. Creo que va a ser fundamental para estos países que apuestan a llevar adelante estos procesos, bueno, lo que pasa a nivel internacional. Y lo que pasa a nivel internacional es que estamos en una transición de un mundo unipolar, con un único actor moviendo las fichas del mundo, como era Estados Unidos, hoy está en clara decadencia y en declive, y aparece en esta transición otro mundo al que apuestan las potencias emergentes como Rusia, China y otras, bueno, a consolidar un nuevo orden donde haya más equilibrio entre las potencias y donde no haya un solo poder decidiendo los destinos de todo el mundo, sino que, bueno, cada uno tenga su espacio, su lugar en esta nueva arquitectura. Y yo creo que para países como Burkina

0: Burkina Faso, Mali o Níger, que recién están emprendiendo procesos de consolidación estatal y con modelos muy propios, va a ser fundamental que esta transición hacia el mundo multipolar se sostenga, porque ahí tienen un rol que cumplir y porque también bueno, son absolutamente dependientes de que esa nueva arquitectura se consolide justamente para que internamente se puedan consolidar también estos procesos. Y también lo pienso desde América Latina, desde Argentina. Todo el sur global tiene mucho para ganar si se puede llegar a la consolidación de ese nuevo orden multipolar. Hoy como estamos, digo, en el declive relativo de una hegemonía como es la de Estados Unidos y este mundo unipolar, no nos sirve porque lo que nos están proponiendo es dependencia y sostener una dinámica de poder en la que siempre terminamos perdiendo, porque los recursos se van afuera y porque las ganancias se van afuera y a nosotros nos quedan siempre los pasivos ambientales, la deuda. Bueno, para todo el sur global, y pienso en particular África y América Latina, nos conviene la transición hacia ese nuevo orden multipolar porque tenemos un rol que cumplir y porque vamos a tener una voz también que va a ser escuchada. Así que va de la mano, me parece que son dos cosas que van a ser fundamentales para que se sostengan estos procesos de independencia económica y de camino hacia la soberanía, va a ser fundamental. Por un lado, que internamente se pueda avanzar en ese sentido y que a nivel internacional se pueda ir consolidando esta nueva arquitectura de poder donde los países eternamente relegados puedan tener un lugar propio.
1: Tenemos mucho para caminar y para cooperar y para hermanarnos con África.
0: Absolutamente.
1: Leila, ha sido un gusto tenerte una clase. Ahí te aplausos.
0: Gracias. Buen día.
1: Y bueno, seguramente te vamos a volver a convocar.
0: Por favor, me encantaría. Abrazo enorme para ustedes.
1: Un abrazo. Muchas gracias por tenerte. Qué interesante, Rubén, ¿no?
2: Sí, la verdad que sí.
1: La explicación
2: muy
1: de la
2: clara.
1: compañera,
2: Sí, muy clara.
1: muy
2: Sí,
1: clara,
2: sí.
1: muy informada, la verdad que un lujo.
2: Así es, y así fue.
1: Paseamos por África y por sus movimientos soberanos de liberación, en este caso Burkina Faso, pero vamos a seguir profundizando en este continente que ha sido tan castigado, esclavizado, vaciado, pero bueno, está en un proceso de descolonización. ¿No?
2: Sí.
1: ¿Te parece que vayamos al primer tema
2: Claro, estamos
1: musical?
2: esperando.
1: Esperando el momento romántico. Ahí veo la carita de Francisco que no, no... que no le gusta mucho. Bueno, no importa. Vamos a escuchar a una cantante que viene del lado del cuarteto, Eugenia Quevedo, que tiene una voz extraordinaria, en un tema romántico, Si tú no estás, de Rosana Arbelo.
2: Bueno, vamos a escucharla.
1: Españolo, por supuesto.

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1: Continuamos en Orientación Sur. Si te querés comunicar con nosotros, podés hacerlo al 11 71 37 0081, al 11 58 15 8050, a nuestro Instagram @orientacionsuroca, a nuestro correo electrónico orientacionsuroca@gmail.com. Qué hermoso tema musical, cómo me gustó esta interpretación de esta cantante Eugenia Quevedo.
2: Linda voz.
1: Muy linda voz.
2: Linda voz.
1: Bueno, Rubén, ¿qué tenemos para hoy? ¿Dónde vamos de paseo?
2: Vamos.
1: Espera, momento. Una vez y otra vez cantaremos la fiel serenata. Díganme dónde está, cómo es Buenos Aires, la reina del Plata. ¿Es el tiempo tirado en cafés? ¿Y es memoria en la Plaza Dorrego? ¿Es un pájaro y un vendedor que rezongan con fe provinciana? Y también es morirse de amor un otoño en Parque Lezama.
2: Y ahí llegamos entonces al Parque Lezama con nuestra charla de arquitectura.
1: ¡Qué lindo! María Elena Walsh, hermoso parque.
2: El Parque Lezama está en la ciudad de Buenos Aires, en la zona sur, en el barrio de San Telmo, entre las calles Defensa y Brasil y las avenidas Martín García y Paseo Colón. Se distingue por estar ubicado en una imponente barranca con un trayecto compuesto por escalinatas y senderos rodeados de árboles que componen un gran espacio verde muy concurrido en la ciudad. Según algunos historiadores, el parque estaría situado en el lugar donde Pedro de Mendoza, en el año 1536, realizó la primera fundación de Buenos Aires. Estos terrenos daban directamente a la costa del Río de la Plata, lo cual explica su actual barranca. Este asentamiento posteriormente fue abandonado. En 1857, el predio fue adquirido por José Gregorio Lezama, que remodeló la casona construida en la primera mitad del siglo XIX y convirtió el lugar en un importante parque privado diseñado por el paisajista belga Charles Breck. En 1894, Ángela de Álzaga, viuda de Lezama, vendió los terrenos a la municipalidad con la condición de que fuera convertido en un parque público y llevara el nombre de su marido. El diseño de este hermoso paseo, denominado entonces Parque Lezama, fue proyectado en 1896 por el paisajista arquitecto Carlos Thays. Hacia 1900, el parque tenía un tren con estaciones para niños, un teatro al aire libre construido en 1908, un lago con góndolas sobre la calle Brasil, una pérgola y un rosedal sobre la avenida Martín García, una pista de patinaje, un enorme palco tribuna para celebraciones, un circo, un picadero y varios monumentos. En 1914, el lago fue reemplazado por un anfiteatro que primero tuvo tribunas de madera y luego gradas de cemento revestidas con adoquines, aprovechando los desniveles naturales del terreno. Este anfiteatro se lo utiliza para reuniones, espectáculos artísticos y diversos tipos de encuentros sociales. En la esquina de Brasil y la avenida Paseo Colón hay una fuente donde se encuentra un grupo escultórico simbolizando a Neptuno y las náyades. Todo este grupo culmina en su parte superior con una terraza a modo de mirador bordeada con balaustres de mampostería. Enfrente de esta fuente se inauguró en el año 1968 un busto homenaje al alemán Ulrico Smil, quien fue el primer geógrafo e historiador de la región del Plata. Sus crónicas son unos documentos de gran valor testimonial. ¿Llegó a estas tierras? Con la expedición de Pedro de Mendoza. En la otra esquina, Defensa y Brasil, hay un imponente monumento dedicado a Pedro de Mendoza, que se realizó para conmemorar el cuarto centenario de la Fundación Primera de Buenos Aires, obra del escultor Juan Carlos Oliva Navarro. Por la calle Defensa está la entrada al Museo Histórico Nacional, donde se exhiben objetos dedicados a nuestra historia. Ocupa la casona de estilo renacentista, construida en el siglo XIX y refaccionada por José Gregorio Lezama. En 1897, la municipalidad, al comprar los terrenos de Ángela Álzaga, viuda de Lezama, destinó la casona, residencia de la familia, y le realizó modificaciones en su interior para destinar sus salones para la exhibición de su gran colección. El museo alberga una recopilación excepcional, con más de 50.000 objetos integrados por insignias, pertenencias, muebles y documentos donde se narra nuestra historia nacional. En sus paredes se destacan importantes obras pictóricas. Detrás del museo está la zona con juegos infantiles y una calecita. Para celebrar los 400 años de la primera fundación de la ciudad está el Monumento a la Cordialidad Argentina-Uruguaya, un obsequio de la República de Uruguay, obra de artistas uruguayos Antonio Pena y Julio Villamajo, que simboliza la unión de nuestros pueblos, representado por un navío con una figura femenina en su proa. En el interior del parque hay un gran mástil donde luce en su alto la bandera nacional. También hay un templete griego que estuvo rodeado de estatuas alegóricas y el grupo escultórico Loba Romana, obra de Gonzalo Leguizamón Pondal. Y en el nivel más elevado del parque están los miradores. En el parque se ubican ferias, una de fin de semana dedicada a la venta de artesanías, que tiene su núcleo alrededor del monumento a Pedro de Mendoza, y otra de gran extensión con venta de ropa sobre el sector de la avenida Martín García. El Parque Lezama es un bello paseo público ubicado sobre una barranca excepcional que cuenta en su recorrido con varios senderos curvos y en especial con un sendero recto custodiado a ambos lados por una hilera de ornamentales jarrones de mármoles, formando sectores parquizados de gran atractivo. En junio del año 2013, la Comisión de Cultura del Congreso Nacional aprobó un proyecto para declarar al Parque Lezama Monumento Histórico Nacional.
1: ¡Qué bien, Rubén! ¿Por qué te parece tan especial ese parque?
2: Toda la historia que tiene desde sus comienzos. Fíjate cuando justamente la segunda fundación de Buenos Aires, Juan de Garay, no lo incluye en el casco histórico y queda al margen. Sí. Y después empieza esas tierras a pasar de dueño en dueño hasta llegar justamente a este señor, un salteño, Gregorio Lezama, que lo parquiza, que hace ese parque privado en su momento, muy bello, y después su viuda, en un gesto realmente a destacar, lo vende, se dice que en forma accesible a la municipalidad, con la intención de que sea un parque público, con, digamos, el condicionamiento de que lleve el apellido de su esposo. Por eso, Lezama.
1: Lezama, sí. Recordemos que hasta en la avenida Paseo Colón, hasta ahí llegaba el río.
2: Claro, ahí están las costas del río, por eso aparece esta barranca.
1: Por eso es tan particular, esa barranca, ¿no? Imponente.
2: Y es particular en Buenos Aires, que es una ciudad plana, prácticamente barranca, que tenemos Barranca de Belgrano, y quizás algún sector más, pero tan imponente como estas dos barrancas y no hay en la ciudad, por eso también se destaca ese punto, ¿no? Poder observar de esos miradores, las partes más bajas y bueno, ahora llega el Metrobús y hay mucha circulación, mucha actividad tiene el parque.
1: Muchísima, pero claro, pensemos la geografía de lo que era Buenos Aires hace 300 años, que el río llegaba hasta allí y se desembarcaba, se embarcaban mercaderías y también se contrabandeaba desde esa barranca.
2: Una zona, se dice, de británicos, por eso el bar que está enfrente ahí en al museo lleva el nombre de bar británico.
1: Claro, está rodeado de bares notables, sí, y de la iglesia ortodoxa rusa.
2: Frente al anfiteatro.
1: Se dice que primero fue un mercado de esclavos.
2: También, sí, sí, por eso tiene mucha historia, sí, fue un mercado de esclavos.
1: De esclavos en el siglo XVI, creo, y después, durante la fiebre amarilla, cumplió postas sanitarias.
2: Sanitarias, sí, se llevaron allí los enfermos ahí. Sí, no, tuvo muchas muchos cambios de actividades. Y fíjate que en 1900 todo lo que funcionaba, ¿no? Uh-huh. El circo, el teatro, la...
1: ¿Tren?
2: El trencito para los chicos, sí, sí. Y por supuesto que ahora tiene el súper atractivo del Museo Histórico Nacional, que tiene entrada gratis, se puede visitar de miércoles a domingo.
1: Bellísimo.
2: Claro, de 11 a 19 horas, que ya queda chico, porque yo lo visité hace poco y bueno, ya hay, cada vez hay más material y más elementos y hacen muestras más actualizadas, pero tiene ese gran valor simbólico, ¿no?
1: Uh-huh. En el Parque Lezama, te voy a dar unos datos que seguramente los conoces. Figura el Parque Lezama en la novela de Ernesto Sábato.
2: Claro, Sobre eso y tú.
1: Exactamente.
2: Exacto, sí, sí.
1: También en la novela Bariloche, de Andrés Neumann, hay un personaje que pasea por Parque Lezama. Y en la obra de Juan José Campanella, Parque Lezama.
2: Claro, que la adaptaron para... que hizo una película también.
1: También, sí, creo,
2: sí,
1: que sí.
2: Que la adaptaron para con Brandoni, como uno de sus actores principales, ¿no? Sí, es un parque con mucha historia, mucha tradición, muchos atractivos, lugar de paseo y mucho turismo.
1: Y un lugar de muchos actos políticos.
2: El anfiteatro da lugar para eso, ¿no? Para unas reuniones. Pensado en principio, pero para 6.000 personas, esa debe ser.
1: ¿Ah, esa es la capacidad?
2: Eso fue pensado en un principio. Por ahí debe andar, 5.000, 6.000 personas es la capacidad que tiene. Y aparte, esos sectores parquizados invitan a un recreo, a un picnic, a un encuentro. También ofrece eso el parque, ¿no? Uh-huh. Y todo ese encanto los desniveles, ir recorriéndolo, subiendo, bajando, trepando, escalinata, todos esos recovecos, llegando a los miradores, y después están las fuentes. Quizás merecería un poquito más de atención, porque la zona del templete griego antes tenía estatuas, y ahora no están las estatuas. No sé qué pasó.
1: Averiguaremos. Claro, pero sí. Si te parece, te voy a proponer algo. Vamos a escuchar el segundo tema musical y después vamos a ir analizando las fotos que has traído.
2: Sí, porque da para mucho este parque. Uh-huh.
1: El segundo tema musical que vamos a escuchar es una hermosa milonga, Milonga del Trovador, escrita por Horacio Ferrer.
2: Claro.
1: Música de Don Astor Piazzolla y cantada por Marito González.
2: Jairo.

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0: Continuamos en Orientación Sur. Estábamos acá hablando con el compañero Rubén Toscano, que tiene un plano, como buen arquitecto, siempre trae los planos de los lugares que vamos a visitar. Rubén, ¿te parece ir recorriendo el Parque Lezama con las fotos que has traído?
1: Así es, podemos primero agregar que el parque ocupa una extensión de casi 8 hectáreas con un perímetro de 1.100, 1.200 metros. Esa es la superficie del Parque Lezama.
0: Un kilómetro y un piquitín de perímetro.
1: Ahí está, un kilómetro y algo más.
0: Usado para correr,
1: claro,
0: caminar.
1: Claro, sí, porque hay mucha gente haciendo gimnasia, sí. Y da porque se puede, por esos senderos, subir, bajar.
0: Sí, tiene
1: elevación. Usar toda la musculatura.
0: Claro. Bueno, empezamos, ¿te parece?
1: Empezamos por las fotos, sí.
0: Don Francisco, sí. A ver qué nos ofrece primero. Y Rubén va a ir explicando.
1: Tenemos ahí, vamos a ir teniendo.
0: A nuestro querido Parque Lezama, zona sur, comuna 1, porque pertenece a San Telmo.
1: Bueno, es un lindo lugar de recreo. Ahí pasamos. Bueno, esta es la entrada por la avenida Paseo Colón.
0: Ajá.
1: Una escalinata que ya va marcando el desnivel que tiene este parque. Estos son escalones accesibles, peatonales, porque hay otros escalones más que exigen más esfuerzo en su caminar. Pero este es una linda entrada ahí.
0: Ahí de cerca, ¿no?
1: De cerca, claro, la misma entrada.
0: Por Paseo Colón.
1: Por Paseo Colón. Ahí está. Esta es una escalinata que tiene...
0: Escarpada.
1: Claro, con unos troncos de madera. Para llegar al mirador, ahí al fondo se ve uno de los miradores que tiene, árboles añejos. En su momento estaba en la designación de los árboles. Algo se puede seguir leyendo. Y acá más de lejos, el templete.
0: ¿Qué es un templete, Rubén?
1: Bueno, viene de los templos griegos, con su columnata, en este caso columnatas dórica. Sería una mezcla de greco-romano también, está cubierto. Y bueno, toda esa era una entrada con estatuas alegóricas. Y bueno, la pregunta, ¿dónde están las estatuas? Y acá está la parte agreste, ¿no? Uh-huh. Natural, naturaleza pura de ese parque, con sus árboles. Que hace poco, ¿vos te acordás? Tuvo un problema meteorológico, un tornado.
0: Se llevó un montón de árboles.
1: Que derribó un montón de árboles.
0: Impresionante.
1: ¿No? Que fue impresionante eso, ¿no? Bueno, un caminito también ahí con un cuidado lateral. Sí, toda la parte paisajista está muy bien cuidada. Y volvemos ahí a subir por esas escalinatas que nos muestran como lugares de sorpresa, como
0: de bosque, de misterio.
1: Claro, es una especie de arquitectura lúdica que después tuvo mucha atracción en los 90. Bueno, acá está ese sendero recto central ornamentado por esos copones o copas grandes, ornamentales sobre mármol, muchos asientos
0: para poder... Es muy cómodo.
1: Totalmente.
0: Es muy cómodo.
1: Sí, sí, totalmente, sí, otro
0: vez. Esto es moderno, esto es lo más moderno.
1: Acá estamos en la zona de
0: la cancha, defensa, de bochas,
1: claro, tiene una cancha de bochas. Defensa y Martín García. Cancha de bocha por detrás y por delante toda esa cantidad de mesitas con tableros dibujados de ajedrez. O sea, otra actividad deportiva. Volvemos a esas sedes. Bueno, acá está el anfiteatro, un anfiteatro especial, porque tiene una forma cuadrada, ¿no? El anfiteatro
0: es
1: semicircular. Sí. Pero en este caso. Sí, con esa capacidad que se estima con más precisión en 5.000 personas, pero después en los alrededores se pueden agregar más.
0: Discúlpame, Fran, ¿podés volver un poquito atrás?
1: Ahí está. Otra vez.
0: Allí había una fuente, pero fue tapada con cemento.
1: Claro, se dice...
0: En ese rectángulo.
1: No, en principio esto era un lago artificial. Era un lago. Con góndola.
0: No, era un... Sí, pero después fue fuente.
1: Sí, después fue
0: después
1: fuente.
0: Fue
1: sí, pues tuvo muchas remodelaciones, muchas refacciones. Y al fondo ya está un edificio pasando Paseo Colón, ¿no? Y enfrente, si cruzamos, está la iglesia rusa ortodoxa.
0: Ajá.
1: El arquitecto Christoffersen. Bueno, acá está uno de los miradores más importantes. En un principio de acá se debería ver la costa del río. Ahora vemos la avenida Paseo Colón, pero también es muy, muy concurrido, es como haber llegado al nivel más alto del parque, ¿no? Es también todo un pequeño acontecimiento para el paseante.
0: Uh-huh.
1: Toda esta zona de verde, lindo aprovecharlo en los días soleados. Bueno, acá está el templo, templete griego, greco-romano, así una idea, una mezcla, ¿no? Muy concurrido también, porque tiene lugares ahí donde la gente se sienta, bueno, hace pequeño recreo.
0: Yo le hubiera llamado pérgola, ¿tiene algo que ver o no?
1: No, pérgola es más lineal,
0: un
1: elemento más lineal, que se da entre dos pasos laterales unidos por travesaños y colgados con flores, enredadera, eso. Había pérgolas en su momento, pero ya no. Bueno, los famosos copones, muy lindo, en esta avenida del eje central de Carlos Tay, se dice, ¿no? Bueno, acá estamos ya en la entrada al Museo Histórico Nacional. Bueno, ahí hay una estatua que, ¿sabes que la anécdota es que yo quería saber de quién era ese busto? Porque no le encontraba el nombre y, bueno, pude saberlo, es del primer director del teatro, Carranza. El fundador del teatro, Adolfo P. Carranza, que vivió en su momento con su familia en una parte de esta casona.
0: Ah, sí, fue habitada.
1: Una parte le quedó, o tendría ahí su pequeño estudio. La cuestión que ese busto es de Carranza.
0: ¿Es así?
1: Y acá estamos en la esquina de Paseo Colón y Brasil, con esa...
0: La fuente.
1: Fuente de agua, que ahora no hay agua. Está cerrada, claro, como siempre, miedo a robo, a deterioro. Entonces está protegida por una reja, o sea que pierde un poco de encanto, porque hay que verla más bien de lejos. Y bueno, tiene un mirador arriba, ¿no?
0: Allí volvemos a Paseo Colón.
1: Al Paseo Colón.
0: Hubo un momento en que se lo quiso enrejar al parque.
1: En los 90, justamente.
0: ¿Fue en los 90? No me
1: claro.
0: acuerdo.
1: Pero era un ida y vuelta, porque en principio estuvo con reja, justamente porque era un parque privado.
0: Sí.
1: Y en 1933, el intendente en ese momento de la ciudad quitó la reja y lo hizo totalmente público. Y después en los 90 se volvió, porque el busto a el geógrafo alemán fue deteriorado. Ahí está el monumento a Pedro de Mendoza, que es imponente. Quizás se podría decir que es la gran entrada al parque, ¿no?
0: Sí.
1: Se podría decir.
0: Es la gran entrada, se dice, tendría que estar Lucas acá para sacarnos la duda, que allí fue donde Pedro de Mendoza fundó por primera vez Buenos Aires.
1: Pero no lo pudieron confirmar, no. Por eso quedó en el se dice.
0: En el mito.
1: En el mito, pero obviamente ser un lugar alto, es muy probable que hayan desembarcado y hayan llegado ahí. Y pero quedó como una referencia, porque si no fue ahí, habrá sido muy cerca
0: por
1: de ahí.
0: Ahí.
1: Era por ahí, ¿no? Si no, tenemos, como dice Borges, ir a Palermo, viste que dice que fue en la manzana donde vive.
0: Ah, sí.
1: Pero no, realmente un lugar con mucha historia, con mucho atractivo, inclusive hasta con historia arquitectónica, sobre todo por la casona, ¿no? Con esa refacción que se le hizo, con esa torre, que en un momento también era un mirador.
0: La casona, ¿qué estilo es, Rubén?
1: Renacentista. Bien del siglo XIX.
0: Nos referimos al Museo Histórico
1: Nacional.
0: Sí,
1: lo que es hoy, sí, la casona donde está el Museo Histórico Nacional, que fue la residencia de la familia de Sama, es de estilo renacentista, que justamente Lezama lo terminó de conformar en ese estilo, ¿no? Que tiene su entrada por la Avenida Defensa, el 1600, también subiendo una pequeña escalinata, y después ahí hay una conexión con el parque, y lateralmente tiene un patio donde hay un aljibe.
0: Sí.
1: Y hay unas campanas que se utilizaban en la ciudad para determinar acontecimientos, horarios. Después está, bueno, un gran número de placas conmemorativas en las paredes, ¿no? O sea, y las banderas argentinas, es muy lindo ver la cantidad de banderas ahí en ese frente.
0: Después, ¿el parque qué estilo tiene? Tais, digamos.
1: Y sí, es de la época de los parques tomado generalmente de Francia, esos parques con diseños paisajísticos, con muchas vueltas, muchas curvas, algún eje central, muy bien parquizado. Sí, tiene esas,
0: muy equilibrado.
1: Muy equilibrado, sí. Es un gran espacio verde, que en el sur no hay mucho espacio verde, ¿no? Sacando...
0: Y aclaremos, bueno, que sí. Está en San Telmo.
1: Está en San Telmo.
0: Está en San Telmo, pero allí confluyen el barrio de La Boca y el barrio de Barracas. Es el encuentro de los tres barrios.
1: Y si damos la vuelta, es muy interesante el entorno, porque hemos nombrado la Iglesia Ortodoxa Rusa, obra de Christoffersen, ese gran arquitecto. Después, en la esquina de Brasil y Despensa, esos
0: bares
1: notables, Hipopótamo por un lado y el Lee Británico por el otro. Si seguimos dando la vuelta, tenemos el Tazo,
0: claro,
1: que es un lugar, ¿no?
0: Defensa. Defensa del 1600 también.
1: Y que es un lugar de tango, digamos.
0: De cultura, de recitales.
1: De recitales, pero fundamentalmente creo que...
0: De tango. Sí.
1: Seguimos pegando la vuelta y tenemos por la avenida Martín García lo que era la fábrica Canales, que ahora es...
0: La
1: es
0: comuna.
1: ¿Y ahora qué es?
0: No, el Ministerio de Hacienda. Convengamos que era una zona muy productiva,
1: claro,
0: la zona sur era totalmente productiva, lleno de fábricas e industrias, bueno, dejó de serlo. Está el Ministerio de Hacienda de la ciudad, que era la fábrica Canale, estaba la yerbatera Cruz Malta, que ahora es la comuna 4, y el Tribunal de Faltas, etcétera, etcétera. Y también allí está la fábrica, lo que era la fábrica Noel, que ahora está abandonada, lo que era Alpargatas, que era un punto absolutamente productivo con 5.000 operarios y ahora son viviendas de lujo.
1: ¿Estaba Bagley cerca de ahí?
0: No, Bagley estaba por Montes... Sí, cerca, Montes de Oca.
1: Cerca, ¿no? Sí, pues la zona era una zona...
0: Totalmente ahí, industrial.
1: Industrial alimenticia, digamos, podría ser así.
0: Industrial, totalmente. Pero ese país...
1: Y aparte tiene ahora, bueno, sobre Avenida Martín García tiene esa gran feria de ropa, ¿no? Que ocupa mucho espacio y genera cierta polémica, ¿no? Está todo medio amontonado ahí.
0: Sí, muy, pero bueno, en verdad es muy usada por el barrio. Esa es la realidad.
1: Porque inclusive el monumento uruguayo argentino de confraternidad medio se pierde.
0: Sí,
1: medio
0: sí, los fines de semana.
1: Los puestos, sí. ¿No? Las ferias fines de semana.
0: Es fines de semana, y feriados.
1: Ah, y feriados. Muy concurrida también.
0: Muy concurrida.
1: Sí, muy concurrida.
0: Muy populosa, sí. Rubén, ¿te parece que escuchemos otro tema romántico? Hoy es mi momento.
1: Bueno, sigamos. Sí, tal cual, aprovechemos.
0: Bueno, vamos a escuchar como tema musical romántico una voz, la verdad, yo no lo conocía. Se llama este cantante, es un rapero, G. Sony, tiene una voz extraordinaria, un intérprete de lujo, y va a interpretar Tan Enamorados de Gianni Toni y Guido Morral por G.

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0: Continuamos en Orientación Sur. Si te querés comunicar con nosotros, podés hacerlo al 11 71 37 0081, al 11 58 15 8050, a nuestro Instagram arroba Orientación Sur OK, nuestro correo electrónico orientacionsuroka@gmail.com, y estamos saliendo por el canal UTE Digital por YouTube.
1: Muy bien.
0: Rubén, hemos paseado un montón por Parque Lezama.
1: Y también tenemos varias celebraciones porque hace 2 semanas que no hacemos el programa, entonces vamos a ir hacia el 25 de septiembre.
0: Porque la semana pasada pasamos un programa emitido.
1: Exactamente.
2: Te la tenías.
1: Pero vamos al 25 de septiembre de 1929. Vamos a celebrar el nacimiento de un actor nacional de gran trayectoria, Pepe Soriano.
0: Ah, mirá.
1: Que actuó, bueno, en cine, en televisión, en teatro.
0: La Nona.
1: La Nona, ¿no? Esa fue una consagración. Genial. Que tuvo. Bueno, y los personajes que tuvo en la televisión también fue consagratorio.
0: Y bueno, en la Patagonia Rebelde.
1: Ah, la Patagonia Rebelde, sí. Seguimos con el cine. Entonces, otro 25 de septiembre, 1941, nace un gran documentalista, otro gran hombre del cine, Raimundo Gleiser. Quizás una de las películas más recordadas, Los Traidores.
0: Los Traidores, sí.
1: Dura esa película, ¿no? Uh-huh. Historia de sindicalistas, realmente, en fin, ¿no? Gleiser está desaparecido.
0: Sí.
1: Desapareció en 1976.
0: Sí.
1: Así que, bueno, es otro de los casos de
0: víctima del terrorismo,
1: De Estado, y que con la memoria siempre recordarlo, ¿no? Y bueno, vos tenés tu reconcito romántico, yo tengo mi reconcito Beatles, porque el 26 de septiembre de 1969 aparece Abbey Road. Tiene una de las tapas, digamos, más emblemática de la historia del pop, del rock mundial, ¿no? Los cuatro músicos cruzando la calle. ¿Sabés que este disco, que salió el 26 de septiembre de 1969, aparece una curiosidad, aparece antes que Let It Be, pero este fue el último disco que ellos grabaron. Salió antes, fue el último, y tiene un final extraordinario, justamente de En el fin es el último tema, ¿no? Muy emocionante es el disco, ¿no? Bueno, mirá cómo vamos yendo de un lado para otro. De Inglaterra vamos a la Italia, porque un 26 de septiembre de 1924 nace, bueno, yo creo que el actor italiano,
0: a ver,
1: Marcello Mastroianni. Oh, sí, claro. Compañero, un día muy particular. Y
0: Girasoles de Rusia.
1: La Dolce Vita.
0: Ay, no, extraordinario.
1: Extraordinario, La Ciudad de las Mujeres.
0: Sostiene Pereira.
1: Qué cantidad de películas. Y acá también filmó.
0: Sí.
1: Filmó con
0: De Eso No Se Habla.
1: De Eso No Se Habla,
0: extraordinario.
1: ¿No? María Luisa Bemberg.
0: Sí, extraordinario.
1: Muy bien, ahí estamos. Vamos ahora a 28 de septiembre de 1932, nace un cantante chileno, víctima en ese caso de la dictadura de Pinochet, Víctor Jara. Uh-huh. Nació en Chile. Y el 29 de septiembre de 1899 nace en Budapest Ladislao Biró, el inventor de
0: la virome.
1: Exacto, por eso es en Argentina ese es el día del inventor. Bueno, 29 de septiembre de 1964 aparece en la revista Primera Plana Mafalda, esa niña, ¿no? Preguntona, inquieta y
0: pensante,
1: pensadora, y filosófica, también amante de los Beatles, ¿no? Sí. Mafalda.
0: Odiante de la sopa.
1: Ah, claro, tal cual.
0: Y amante de los panqueques.
1: Ah, bueno, no la tenía esa. 1 de octubre de 1892, ya estamos en octubre, nace en La Plata un excelente pintor argentino de la línea del cubismo, Emilio Pettoruti. Excelente, ¿no? Seguimos con el 1 de octubre, bueno, es el comienzo de la República Popular China. Primero de octubre de 1949. Y el 2 de octubre de 1869 nace Gandhi. En la India nace Mahatma Gandhi, ¿no? El líder pacifista. Vamos al barrio de Barraca, porque el 2 de octubre de 1924, Cesáreo Onsari, jugador de Huracán, jugando en la selección argentina, convierte el primer gol olímpico.
0: Así es.
1: Hicimos un programa.
0: Sí, el gol olímpico. Más precisamente en Luzuriaga. Se hizo el gol olímpico Luzuriaga e Iriarte, y Avenida Iriarte.
1: Era un gol que partía de el córner y que por primera vez se hace ese tiro libre de esquina. Y bueno, como se jugaba contra los campeones olímpicos, me parece que ahí viene el nombre de gol olímpico.
0: Uruguay.
1: Claro, eran los uruguayos, sí, el rival.
0: Se armó medio una trifulca ahí.
1: Como siempre. En la cancha de Sportivo Barracas.
0: Claramente.
1: El 2 de octubre de 1951, a ver si le gusta a Francisco este cantor que voy a nombrar, nace Gordon Sumner. Sting. Ahora sí. Ahora sí. Y Sting sigue cantando, ¿eh? Estuvo en Argentina. Estuvo con la Madre de Plaza de Mayo. Sí. Era muy, muy emotivo.
0: Muy comprometido.
1: Compuso ese tema Ellas Bailan Solas. Cantó en castellano. Y tiene un tema muy lindo que se lo canta a Mercedes Sosa en castellano, que es Fragilidad.
0: Fragilidad.
1: Es muy lindo tema. Vamos al 3 de octubre, 1940. Nace en Mar del Plata. Alguien que hizo en teatro quizás una de las mejores, Evita. Nacha Guevara. Uh-huh. ¿No? Me parece que... 4 de octubre 1917, nace en Chile, gracias a la vida, diríamos, Violeta Parra.
0: Ay, sí.
1: Estamos con Violeta Parra. 5 de octubre 1952, a ver cómo andamos por acá, Francisco, nace acá en Argentina David Lebón. Aprobado. Bueno, volvemos a mi rinconcito Beatle, vos tuviste dos románticos, yo tengo dos Beatle. Porque el 5 de octubre antes nombré, vos fijate, qué increíble, antes nombré el último disco Los Beatles y ahora voy a nombrar el primer simple que sale el 5 de octubre de 1962, Let Me Do, Ámame. El primer muy, muy simple, muy, muy lindo tema. Uh-huh. Vamos, seguimos. El 6 de octubre de 1927, primera película sonora. Se llama El Cantor de Jazz. Uh-huh. Al Johnson.
0: Ah, sí. Ahí lo tengo, no me acordaba de la película.
1: Bueno, algo bien de arquitectura, porque el 6 de octubre de 1887 nace el arquitecto moderno más renombrado del siglo XX, como Charles Edouard Jeanneret Gris. Nace en Suiza, pero todos los conocemos por Le Corbusier. Nació un 6 de octubre de 1887. Acá hizo la casa Curuchet en La Plata, que ya la hemos descrito en el programa. Vamos completando. 7 de octubre de 1939 nace un actor cómico, de comedia, más que cómico, podría decirse. Muchas representaciones de salsa criolla, Enrique Pinti. 8 de octubre de 1895, también alguno dice que era 1893, nace en Lobo, el que fue 3 veces presidente de la República, Juan Domingo Perón.
0: Espera, muchacho ahí. Conocido.
1: Y completamos con un 8 de octubre, un día como hoy, en Bahía Blanca, nace nuestro quinto premio Nobel, Celsa Milstein, uh-huh, que fue premio Nobel de Medicina en 1984. También hoy es el día en Argentina del trabajador rural. Y volvemos a la infancia, porque el 8 de octubre de 1929 nace Manuel García Ferrer, historietista, ¿no? Sí. Hijito, larguirucho.
0: Hijitus y larguirucho.
1: Y bueno, hemos hecho un homenaje bastante extenso hoy.
0: Felices cumpleaños a todos.
1: Así es.
0: Porque nos han traído mucha alegría y belleza a nuestras vidas. Bueno, si no, y nos estamos yendo. Nos vamos hasta el próximo jueves a las 17 horas. Somos Orientación Sur, un programa para construir soberanía. Estamos saliendo por YouTube, canal UT Digital, desde el estudio Graciela Cingolani, redes Marta Galati, historia Lucas Yáñez, arquitectura Rubén Toscano, les habla Patricia Conti, y ya estamos escuchando los acordes de la yumba.
1: Por Osvaldo Pugliese.
0: Siempre mencionamos a Pugliese.

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1: Perdóname.